el WhatsApp, ya estamos de vuelta en Fulicom. Arrancamos la hora pico, la hora donde todo se mueve más rápido, ¿sabes? Donde todo, bueno, puede haber estrés y demás, pero bueno, ojalá que todo vaya tranquilo. Fulicom, Washington, Katy Perry, Chris Brown, Fine by Me, Bebe Rexha, Failis, New Religion, Bob, qué buenas canciones, Real Gangsta Love de Trueno. Buenas canciones en este bloque musical en el primero. A través de la frecuencia máxima te acompaño donde quiera que vayas. 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Y efectivamente, público, ¿qué serie estás viendo? Cuéntamelo todo. La serie Te Conozco es nueva y dicen que también está buena. No la he empezado a ver, pero ahí te cuento. Regresamos, Open Your Mind.

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¿Qué tal, FIFO? Ya estamos de vuelta en Cabina Central de Máxima Radio 93.1 Coatzacoalcos. People, vámonos con más información, más contenido a través de la frecuencia máxima. ¿Qué tenemos para todos ustedes con Chirey? 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

¿Qué tal, FIFOL? Ya estamos de vuelta en Máxima FM 93.1. Oigan, platicamos ayer de Taylor Swift, que, bueno, anunció su sencillo que se lanza mañana, Paciente Cero, y ahora se da a conocer que colabora con el Chivo Lubezki, el mexicano, para su nuevo video. Y, pues bueno, esto recientemente, bueno, el 25, el 27, lanzará el 27 público, Paciente Cero, Patient Zero, el cual tendrá la dirección fotográfica a cargo del mexicano Emmanuel Lubezki como parte de The Life of a Short Girl de Encore. Pues bueno, ahí está el dato. Vamos a ver qué pasa. La cantante dirige el video con Dakota Johnson y Colin Farrell, que tendrá su estreno mundial el domingo 27 en los MTV Video Music Awards, en una colaboración que le emplea sus vínculos. Según yo, mañana era el audio y entonces el 27 sería el video, ¿no? Recordemos que el Chivo Lubezki ha trabajado en películas como Gravity, Birdman y The Revenant, El Renacido, donde Leonardo DiCaprio ganó un premio Oscar, el único que tiene en la historia. Leo DiCaprio, regresamos Open Door.

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2: 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Muy top. 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
1: Ya estamos de vuelta en Cabina Central de Máxima Radio 93.1. Publican, ¿cómo va tu día? Espero que de maravilla. Vámonos con la información porque la marca Lego invertirá $400 millones en nuestro país. La presidenta Claudia Sheinbaum destacó una inversión de $400 millones que realizaría Lego en Nuevo León y esto generaría 1.300 nuevos empleos. Sí, como parte del Plan México, la inversión que desarrollará del presente año 2026 al 2029 contempla 62 mil metros cuadrados de nueva infraestructura. Sheinbaum señaló que este proyecto refleja la confianza e iniciativa privada en México y además fortalecerá la producción nacional. Por su parte, el secretario de Economía, Marcelo Ebrard, informó que a partir del próximo miércoles comenzará la producción vinculada a esta inversión. ¡Wow! ¡Qué buenas noticias! Lego llegando a Monterrey, a Nuevo León, al norte de México. Regresando a Open Domo.
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Ya estamos de vuelta en Cabina Central de Máxima FM 93.1 contra Coatzacoalcos People. Más música, recuerda, está en cartelera la película del corazón de la bestia protagonizada por Brad Pitt. Si la quieres ir a ver, pues bueno, ahí está la invitación pública. Oh my God, Usher. Es lo que suena en la Cabina Central de Máxima Radio 93.1 Coatzacoalcos.

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12: Las 7 con un minuto.
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15: Ya estamos de vuelta, chavales. Más música, más contenido, más información a través de Máxima Radio 93.1 Coatzacoalcos. Más música. ¿Con qué nos vamos, público? Vámonos con la situación que vive Jesse & Joy. Bueno, los hermanos Huerta continúan generando comentarios en el mundo. Hani y Ashley, integrantes de Hives, fueron cuestionados sobre la decisión de Jesse de hacer una pausa con el dúo y aprovecharon para hablar de su propia experiencia. Bueno, recordemos que ellas son hermanas también, que llevan casi 25 años. Durante una entrevista, las cantantes hablaron sobre el complicado que es, el tiempo y los momentos de trabajar con un familiar. Hives ha sido la bendición más grande que nos ha dado y ha sido nosotras. O sea, sin Hannah no hay Hives, ¿me entiendes? Expresó Ashley. Hannah respaldó sus palabras y un viceversa, dejando claro que ambas consideran inseparable la relación que han construido dentro y fuera de los escenarios. Efectivamente, otro caso, ¿no? Hannah y Hives son hermanas y ahí siguen. La pregunta sobre Jesse y Joyce llevó a Ashley a explicar cómo entiende ella la relación entre familia y trabajo. Para mí la música no pesa más que una relación con mi hermana. La cantante fue cuidadosa al reconocer que desconoce la situación interna. No sé en qué posición estén ellos, pero bueno, es un claro ejemplo. ¡Wow! Trending Topic con Jesse and Joy y Alex Sintek de la semana. Regresamos Open Your Mind. No le cabe.
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¿Qué tal, FIFA? Hoy estamos de vuelta en Máxima FM 93.1 Coatzacoalcos. Belinda besando a otra mujer. Belinda volvió a convertirse en un tema de conversación en redes sociales después de que circulara nuevamente un video en el que aparece besando a la actriz Daily Parotti durante una escena de Hoy No Me Puedo Levantar. El momento pertenece a la temporada del musical en la que la cantante interpretó a María y Liparotti dio vida a Patricia, porque corresponde a una escena de la puesta en escena y una situación fuera del escenario. Bueno, pues ahí está el dato. Yo creo que la toman y dice, ay, se besó, qué no sé qué. Fíjate que con amigos y demás, una amiga me dice, oye, es que muchas mujeres nos hemos besado con una amiga por diversión. Bueno, no lo sé, ¿será que sí? ¿Ustedes qué opinan, chicas? 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

Ya estamos de vuelta en cabina central de Máxima FM 93.1 GWM. Hello tomorrow. Perdón, público, me dejo llevar un poquito. 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

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People, más música, regresamos. 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
13: ¿Qué tal, cual sean? Ya estamos de vuelta en Máxima Radio 93.1. Tenemos información del gobierno federal. Sheinbaum recibe en Palacio Nacional al presidente de Corea del Sur, la presidenta mexicana. Claudia Sheinbaum recibió en el Palacio Nacional al presidente de la República de Corea, Lee Jae-myun, quien realiza una visita oficial a México. Durante la ceremonia de bienvenida realizada en el Patio de Honor, se entonaron los himnos nacionales de ambos países y posteriormente los mandatarios se tomaron la fotografía oficial. La presidenta Sheinbaum y el presidente Lee Jae-myun sostendrán una reunión privada para abordar temas de interés entre México y Corea. El encuentro participaron integrantes de los gabinetes de ambos gobiernos, incluyendo áreas de relaciones exteriores, economía, hacienda, cultura, turismo, ciencia y seguridad. Bueno, pues así la cosa. Bienvenido el presidente de Corea Pública. 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Yo regreso con más y no te despegues. 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
14: ¿Qué tal, chavales? Estamos de vuelta en Máxima FM 93.1 Coatzacoalcos People. 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

¿Qué tal, FIFO? Ya estamos de vuelta. Máxima FM 93.1, Coatzacoalcos. Señoras y señores, Selena Gómez habla de sus deseos de tener hijos tras revelar su desafiante diagnóstico médico. Selena Gómez escribió un importante capítulo de su vida personal, unirse en matrimonio con Benny Blanco. ¡Wow! ¡Qué bonita pareja! Me gusta. Y además también de los deseos de tener hijos mientras habla de los prejuicios que hoy en día rodean la salud mental. Creo que me enorgullece saber que realmente estamos marcando la diferencia. Creo que hay muchos prejuicios en torno a todo y tengo una hermana de 13 años que significa todo para mí y eventualmente tendré mis propios hijos. Y esto es algo que no quiero que sea un tabú, dijo cuando Yasmin Gain de Fast Company le preguntó de qué logro se sentía más orgullosa de su organización. Selena acudió al Fast Company Innovation Festival en Nueva York, donde reflexionó sobre diferentes temas. Wow, me encanta. ¿Quieres ser mamá? ¡Qué bonita! Imagínate un pequeñito de Benny Blanco y Selena Gómez. Publica más música. ¡Feliz jueves! ¡Que me sepa viernes! Regresamos. 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

¿Qué tal, cual, cual, cosa? Estamos de vuelta, público. Más música, más contenido, más información. Llegamos al final de esta transmisión. Me encantó estar contigo, público. Me la he pasado bomba. Maravilloso. Every Time I Cry de ABBA Max es lo que suena en la cabina central de Máxima Radio. Me despido, que tengas una noche maravillosa. Recuerda, el sábado a las 5 de la mañana, el Gran Premio de Azerbaiyán. Vamos a ver cómo le va a Cadillac, público. Espero que le vaya muy bien, señores. Me despido momentáneamente. Me despido por hoy y nos escuchamos mañana viernes en el 25 de septiembre. Chao, chao. Bye, bye. Muy buenas noches. Y recuerda que la música te lleva a donde las palabras no pueden. Llega a comer a casa, por favor. Date un bañito, cena rico y a descansar, que mañana será un nuevo día. Hasta pronto.

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14: Las 8 en punto.
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26: ¿Cómo es que ya llegamos al jueves? Súper bien. Traigo una selección que es dinamita pura por eso. Desde pop de estadios hasta rock desenfrenado. Ya estamos rozándole al fin de semana. Y bueno, por lo mismo hay que empezar a levantar esa energía. Vamos a comenzar nuestros viajes yendo hasta el año de 1990. El momento en el que se estaba viviendo la New Kid Manía. Esta canción que vamos a escuchar, la de Step by Step, pasó 3 semanas en el número 1 de Billboard. Fue el sencillo más vendido de esta agrupación. Maurice Starr, el productor, la escribió originalmente para un grupo llamado The Ivy Shore, pero decidió dársela a Jordan, Donnie, Jonathan, Joe, Danny, que juntos se hacían llamar los New Kids on the Block. La estructura de la letra fue una estrategia de marketing perfecta para que los fans se aprendieran la canción de inmediato. Ya ves a lo último que menciona los pasos del Step by Step. step y cada paso representa a cada uno de los integrantes. ¡Vamos con todo! A comenzar este Máxima Memorias de jueves. Yo soy Irene Acuña. Hola, de esta forma te doy la bienvenida. 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
1: Te voy a llevar ahora hasta el año de el 2005. Era el debut explosivo de las The Pussycat Dolls. En estas rolas se hacían acompañar de Busta Rhymes, es la que se llama Don't Ya. Originalmente esta canción fue ofrecida a Paris Hilton, también a Gwen Stefani, pero ambas dijeron que no era lo que querían proyectar en ese momento. Nicole Scherzinger la tomó, le puso su sello vocal y la llevó al número 2 de Billboard. La producción es de CeeLo Green. Eso convirtió a esta rola en una joya del R&B, con ese bajo así sintetizado que te puede retumbar en el pecho. ¿No desearías tú que tu novia fuera como las Pussycat Dolls? Al menos su música sí la puedes tener. La escuchas aquí, en Máxima Memorias.

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1: Llegamos al año de 1983 para escuchar la música de Quiet Riot, su rola de Come on, Feel the Noise. Esta versión de la rola original de la banda Slade hizo historia al convertirse en la primer rola de heavy metal en entrar al top 5 de Billboard. Lo más curioso es que la banda no quería ni grabarla, la grabaron en una sola toma y intentaban que sonara mal para que la disquera decidiera no sacarla. Al final, resultó ser su mayor éxito y salvó al disco Metal Health de pasar desapercibido. Vamos a subirle un par de rayitas y sentir el ruido de este jueves. Come and feel the noise. Esto es en Máxima Memorias. Open your mind.

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1: Vamos a continuar con las memorias de este jueves, haciendo un viaje al año de 1993 con los maestros alemanes Jam and Spoon y su rola Ride in the Night. Esta es una rola clave de la electrónica porque fue una de las primeras que mezclaban una guitarra flamenca real con bases de trance y la voz soul de Plavka. Una fusión fabulosa, logró ser número uno en España, en Italia, demostrando que la música dance puede ser melódica y profunda a la vez. Déjate llevar. Cierra los ojitos. Escucha esto de Jam and Spoon. Se llama Ride in the Night. 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
1: El año es el 2004, esta canción es el himno del grunge and B. Usher llega con su rola Yeah. Esta canción pasó 12 semanas consecutivas en el número 1 de Billboard. Usher ya tenía el disco terminado, pero Ellie Reed le dijo que le faltaba un hit, algo que fuera directo para el club. Llamaron a Lil Jon, metieron ese sintetizador hipnótico y bueno, el resto es historia. Ganó un Grammy y se convirtió en la canción más radiada de esa década. Vamos a bailar con Usher, Ludacris y Lil Jon en este Máxima Memorias. Abre tu mente.

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5: Lego invertirá $400 millones en México. La presidenta Claudia Sheinbaum destacó la inversión de $400 millones que realizará Lego en Nuevo León, como parte del Plan México, y que generará 1.300 nuevos empleos. La inversión, que se desarrollará de 2026 a 2029, contempla 62.000 metros cuadrados de nueva infraestructura, incluyendo un edificio de empaque y un almacén automatizado de alta capacidad. Sheinbaum señaló que este proyecto refleja la confianza de la iniciativa privada en México y permitirá fortalecer la producción nacional, además de impulsar la exportación y el desarrollo infantil. Por su parte, el secretario de Economía, Marcelo Ebrard, informó que a partir del próximo miércoles comenzará la producción vinculada con esta inversión.

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1: Vamos a viajar juntos ahora hasta el año de 1986. Con la llegada de Sammy Hagar a Van Halen, la rola de Why Can't This Be Love fue el primer sencillo de la era Van Hagar y alcanzó el número 3 en Estados Unidos. Aquí, Eddie Van Halen cambió su famosa guitarra por sintetizadores, demostrando que tenía una gran, gran versatilidad como músico. Es una rola perfecta para un jueves. Es potente, es melódica y tiene ese espíritu de los 80s que nunca muere. Puro rock de alta gama. Para tus oídos, aquí en Máxima Memorias. Open your mind.

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1: El año es 1990, llega Dimples D y su rola Sucker DJ. Lo que hace especial a este tema es que utiliza el sample de la flauta y el bajo de la serie de I Dream of Jeannie, la de Mi Bella Genio. Fue producida la canción por Beverly Brand y se convirtió en un éxito masivo en Australia y en Europa. Es la definición de rap pop, es divertida. Nos pone a todos a mover la cabeza, tal vez un poco más. Hace poco encontré esta melodía sampleada en una canción de Verónica Castro. Se utilizaba para salir a cortes comerciales y regresar en el programa Kell de La Movida. ¿Recuerdas eso? ¿Quién en esta vida no ha hecho una movida? Decía la canción. Con esta misma música de fondo, Dimples D llega a Máxima Memorias 1990. Dato súper random. Esto es Máxima Memorias. 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
1: El año es el 2011 y aquí Enrique Iglesias está uniendo fuerzas con Ludacris en la rola de Tonight I'm Loving You. Es una canción que marcaba el regreso triunfal de Enrique al sonido dance internacional. Logró el lugar número 4 de Billboard Hot 100. La producción de esta rola es agresiva con un drop electrónico que fue diseñado especialmente para dominar los festivales en ese año. Existen dos versiones, una limpia y una muy explícita, pero ambas tienen ese ritmo que te puede acelerar el pulso. Es Enrique quien pone el ambiente en este Máxima Memorias. Tonight I'm loving you. 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
2: El año es 1991 y aquí los hermanos Fabras, mejor conocidos como Wright y Fred, nos interpretaban la rola de I'm Too Sexy. Esta rola nació como una broma sobre los narcisistas de los gimnasios de Londres y terminó siendo número uno en Estados Unidos por 3 semanas. Un detalle, la línea de bajo y el estilo así como que medio hablado la convirtieron en un ícono de la cultura pop. Décadas después, artistas como Taylor Swift, como Drake, han usado samples de esta canción. Y si tú te sientes demasiado sexy para tu entorno, esta es tu canción. Great Save Fred. Aquí en Máxima Memorias. Open your mind.

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2: Bueno, estamos llegando a la parte final de este turno de jueves. Te agradezco infinitamente que te hagas acompañar de esta frecuencia. Te invito a que visites el Insta, que me hagas llegar tus comentarios, tus sugerencias musicales. Mándame un DM, ponte en contacto conmigo. Vamos a cerrar con la elegancia escocesa del 2004. Llega Franz Ferdinand y su Dark of the Matinee. Después de haber estrenado la rola de Take Me Out, la banda nos regaló esta joya de post-punk así bailable que llegó al lugar número 8 de UK Single Chart. La letra es una fantasía sobre el éxito y la nostalgia escolar. La producción está capturando ese sonido de guitarras así que nos hace bailar aunque no quieras, y es la manera perfecta para despedirnos con mucho estilo y con mucha, mucha energía. Tenemos una cita mañana, misma hora, misma frecuencia. Va, yo soy Irene Acuña. Gracias. Esto fue Máxima Memorias. Abre tu mente y hasta la próxima.

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4: Las 8 con 57 minutos.
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4: La presidenta Claudia Sheinbaum recibió en Palacio Nacional al presidente de la República de Corea, Lee Jae-myung, quien realiza una visita oficial a México. Durante la ceremonia de bienvenida, realizada en el Patio de Honor, se entonaron los himnos nacionales de ambos países y posteriormente los mandatarios se tomaron la fotografía oficial. La presidenta Sheinbaum y el presidente Lee Jae-myung sostendrán una reunión privada para abordar temas de interés entre México y Corea. En el encuentro participaron integrantes de los gabinetes de ambos gobiernos, incluyendo las áreas de relaciones exteriores, economía, hacienda, cultura, turismo, ciencia y seguridad.
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bienvenidos en este día viernes 25 de septiembre a Máximo 931, son ya las 6 de la mañana con 13 minutos y bueno, ¿qué pasó hoy en Coatzacoalcos? Que de repente se cayó el cielo hace unos días, pues había pronóstico de lluvia, pero ahora sí Google no se equivocó, ya nos cumplió, dirían, para que no estén hablando de que Google se equivoca. Y bueno, ahora sí, pues amaneció bastante pues lluvioso el día de hoy en Coatzacoalcos y sin duda pues ahora sí se espera que a lo largo del día obviamente esto sigue igual, hoy y mañana, al parecer es lo que dice el pronóstico del tiempo. Entonces, pues bueno, simplemente diría, no nos queda más que aguantar, más que soportar. Y oigan, hoy estoy muy contenta porque estoy recibiendo de nueva cuenta a nada más y nada menos que mi querido Pablo Libanés, que ya está de regreso con nosotros. Y bueno, ya bien descansado. Yo creo que si descansaste, ya como un mes te aventaste, Libanés, ¿qué pasó? Un mes, por así dirían, por lo menos, no sé, imagínate, después de un mes, ¿qué tantas actividades habrás hecho? No, yo creo que tiene mucho que contarme, muchas historias, muchas aventuras, muchos chismes. Pero bueno, ahí vamos a estar platicando entonces en las próximas horas. Por cierto, te recuerdo que hoy se van más accesos para la presentación de hoy viernes y que bueno, más adelante voy a estar platicando también. Vamos a estar haciendo algunos controles en diferentes puntos de la ciudad, fuera de la ciudad. Hay de todo. Hoy va a haber de todo. Sorpresas en Máxima Kids. De todo hay. Así que quédate conmigo en las próximas horas. Y bueno, también saludando con mucho gusto a toda la gente madrugadora y valiente que está saliendo de su casa a pesar de la lluvia, a pesar de las condiciones del clima, que ya están listísimos para iniciar el día. Y bueno, a pesar de todo esto, con la mejor actitud. Mi nombre es Ana Foster. Bienvenidos a Máxima 931. Iniciamos.

Estamos de regreso, 6 de la mañana con 21 minutos. Continuamos. Oigan, saludos a todas las personas que en este momento apenas van saliendo de casa, van en el auto, manejen con muchísima, muchísima precaución. De repente, pues bueno, el hecho de que haya bastante lluvia, pues hace que perdamos visibilidad y pues evitemos accidentes. Entonces, hay que salir con un poquito más de tiempo o, pues dirían, relax, ¿no? Más vale llegar tarde que nunca, así que con cuidado. Oigan, nos vamos con más información de lo que está ocurriendo en nuestro país, porque fíjate que la presidenta Claudia Sheinbaum destacó que la nueva ley de economía digital enviada al Congreso junto con el paquete económico 2027 busca impulsar los pagos digitales, mejorar la seguridad y eficiencia, así como facilitar la formación de comercios, formalización de comercios y productos. La ley aprovechará sistemas como SPEI y CODI para realizar transferencias inmediatas y permitirá avanzar hacia una economía con menor uso de efectivo. Sheinbaum explicó que la digitalización también ayuda a generar un historial de pagos y facilita el acceso a servicios financieros. Por su parte, la Agencia de Transformación Digital informó que en 2 años han simplificado más de 4,000 trámites, de los cuales 1,900

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Estamos de vuelta a 6 de la mañana con 32 minutos. Oigan, y bueno, felicidades a todas las personas que hoy están de manteles largos cumpliendo un añito más de vida, que están celebrando, ya sabes, no sé, quizás el cumpleaños, aniversario o algo que estén celebrando. Así que saludos para todos aquellos que hoy están apagando una velita más al pastel. Y que bueno, fíjate, para todos aquellos que quieran mandar alguna felicitación, las mañanitas y demás, ya está disponible nuestro número de WhatsApp 921-101-3880, que por cierto, también hoy, fíjate que hoy están cumpliendo años bastantes famosos, como por ejemplo, el actor Will Smith, que está cumpliendo 58 años, Catherine Zeta-Jones también está cumpliendo años, está cumpliendo 59 años, Michael Douglas, este actorazo que también está, pues, de manteles largos, cumpliendo 82 años el señor, y bueno, entre muchos otros famosos, como por ejemplo, la cantante Rosalía también está cumpliendo años, está cumpliendo 34 años ya. Y bueno, a Eduardo Yáñez también, ya ven que se ha hecho famoso. Bueno, que también tiene el carácter ahí medio volado. Y pues sí, también está de manteles largos. Y bueno, pues ahora sí que entre muchas otras personas que hoy están cumpliendo años. ¿Qué tal? Pues varios famosos, varios famosos están de manteles largos en este día ya, viernes 25 de septiembre. ¿Quién más está cumpliendo años? Escríbeme al 921-101-3880, porque aquí les pasamos las mañanitas a todos. Así que vamos a festejar contigo tu cumpleaños en este día viernes. Nos vamos con más música, volvemos, no le cambies, continúas en Máxima Radio.

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Estamos de vuelta a 6:45. Oigan, ya casi iniciamos Máxima Kids y por supuesto también pues vamos a estar esperando a todos los chiquillos valientes que se levanten temprano, porque recordemos que hoy es viernes de consejo técnico y me imagino que muchos van a estar descansando, que sí, la verdad dirían, se apetece mucho estar descansando, pero bueno, uno que otro niño me imagino que pues se va a levantar temprano, tal vez acompañar a papá, mamá al trabajo, tal vez se quede con los abuelitos, con los tíos, con algún familiar, y pues bueno, algunos otros pues simplemente por el gusto de levantarse temprano, tal vez ahí nos estén acompañando, así que los esperamos en unos minutos más a partir de las 7 de la mañana en Máxima Kids, pero ya nos pueden pedir sus canciones al 921-101-3880. Oigan, y nos vamos con más información de lo que está ocurriendo en nuestro país, porque la presidenta Claudia Sheinbaum destacó que la nueva ley de economía digital enviada al Congreso junto con el paquete económico 2027 busca impulsar los pagos digitales, mejorar la seguridad y eficiencia, así como facilitar la formalización de comercios y productos. La ley aprovechará sistemas como SPEI y CODI para realizar transferencias inmediatas y permitirá avanzar hacia una economía con menor uso de efectivo. Sheinbaum explicó que la digitalización también ayuda a generar un historial de pagos y facilita el acceso a servicios financieros. Por su parte, la Agencia de Transformación Digital informó que en 2 años se han simplificado más de 4.000 trámites, de los cuales 1.947 fueron eliminados. Además, el tiempo promedio de solución pasó de 44 a 22 días. La presidenta señaló que continuarán trabajando para simplificar y digitalizar trámites, reducir procesos burocráticos y facilitar la vida cotidiana de las personas. ¿Qué tal? Pues así las cosas. Oiga, nos vamos entonces con más música, pero antes te recuerdo nuestro número de WhatsApp 921-101-3880, porque ya casi iniciamos Máxima Kids.

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2: Las 6 con 59 minutos.
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2: 7 de la mañana con 3 minutos. Muy buenos días. Bienvenidos a todos los chiquillos que en este momento ya están sintonizando Maxima FM, que están más que listos para estarnos acompañando a lo largo de esta hora, y sobre todo los pequeños valientes, pequeños grandes valientes que nos escuchan, porque hoy es viernes, viernes de consejo técnico. Muchos me imagino que pues están descansando. Están en casita pasándola bien, y bueno, después de esta lluviecita, no hombre, de verdad es que sí, se antoja estar en casa viendo caricaturas, jugando, tal vez, no sé, quizá disfrutando, nada más durmiendo, por supuesto, claro que sí, obviamente se antoja. Entonces, pues bueno, saludos para todos los chiquillos que imagino y poco a poco se van a ir conectando, se van a ir uniendo a la señal de Maxima FM en esta mañana de viernes. Pero de hecho ya tenemos mensajes, en este momento, así que muchísimas gracias a todos. Todos aquellos que ya nos empiezan a mandar mensajes al 921-101-3880. Y que de nueva cuenta saludo con mucho gusto a mi querido Olivanes, porque bueno, si apenas se van conectando, ya está de regreso, ya está de vuelta acompañándonos aquí en Maxima Kids. Y por supuesto, pues de la mejor manera, listísimo para pasarnos todas las canciones que nos hagan llegar en este día viernes. De hecho, por acá nos dicen, saludos por acá, me dicen, excelente y feliz fin de semana. Muchísimas gracias. Saludos para Ulises, que por cierto, ayer estuvo ganando un acceso doble para la presentación de viernes en el centro de convenciones. Entonces, bueno, más adelante, por cierto, también vamos a estar regalando más accesos, así que pendientes con esto y más. Por acá me dicen, ¿me podrías felicitar a Alecita Cat? Hoy cumple 7 años de parte de su Abby y Atelo, que la aman. ¡Ay, qué bonito! Ahí sí nos puedes apoyar, mi querido libanés, con las mañanitas para Alecita.

0: Aquí escuchamos entonces las mañanitas para la pequeña Alecita Cat de parte de su Abby y Atelo. Me imagino que debe ser como su abu y abuelo, algo así, ¿no? Tal vez como de cariño. Ya ven que luego los niños, cuando son pequeñitos, dicen las cosas de otra forma. Y bueno, con el paso del tiempo se queda de esa manera y ahora sí que se recuerda con mucho cariño. Entonces, a lo mejor puede ser. Oigan, muchísimas gracias entonces. Ya nos están llegando más mensajes, más audios. Oigan, y estamos escuchando, hay unas risas de fondo. Es que Libanés vino con todo, con todo. ¿Cómo te la pasaste, Libanés, en estos días? ¿Qué hiciste? ¿Descansaste? ¿Paseaste? Dice que no, hombre, que él a esta hora estaba en el quinto sueño. Que él se levantaba ya como a las 8. Entre 8 y 9, ¡ay, no! Dirían, envidia de la buena, Libanés, envidia de la buena. Y bueno, tenemos más audios en esta mañana.
1: Hola, Diana, buen día. ¿Podrían poner, por favor, que sea la de C7? Gracias, Diana.
0: Ok, saludos para el pequeño Lian, que imagino también le tocó quedarse en casa hoy a disfrutar. Te tocó ir a la escuela, Lian, ahí pásanos el chismecito. Cuéntanos, ¿qué más se reportan esta mañana? Nos dicen...
2: Hola, Máxima, ¿puede poner las mañanitas a Ana Lucía? Porque hoy cumple año de parte de Vania.
0: Por supuesto, vamos a mandarle entonces las mañanitas a Ana Lucía de parte de Vania, mi querido Libanés, si nos puedes apoyar.

Ahí escuchamos entonces las mañanitas. Muchísimas gracias para todos los chiquillos que ya se van reportando. Ya nos van acompañando en el programa en esta mañana de viernes. Y bueno, muchas gracias. Ya les estamos contestando cada uno de los mensajes. Muchas, muchas gracias. Y por supuesto que con mucho cariño estamos pasando también las mañanitas y demás. Las canciones que nos hagan llegar las vamos a estar pasando, las vamos a estar programando. Entonces, comunícate en ese momento al 921-101-3880. Que por cierto, fíjate, también ya tenemos adivinar en este momento, y la adivinanza dice así: es blanco como una hoja y tiene dientes, pero no muerde. Es blanco como una hoja y tiene dientes, pero no muerde. ¿Qué será esto? ¿Qué crees que sea esto? Comunícate al 921-101-3880, 921-101-3880, nuestro número de WhatsApp, y escríbenos lo que te venga a la mente. Puede ser que sea correcta la respuesta, puede ser que no, no importa. Aquí lo padre es pasarla bien, divertirnos y reírnos a carcajadas. Así que mándanos tu respuesta, tu comentario al 921-101-3880. Y bueno, nos dice Lía, no, dice que hoy le tocó quedarse en casa, que no hay clase. Saludos a Pablo también. Ay, te mandan saludos, mi querido Pablo, ya ves. Lian siempre está al pendiente de la programación. Y bueno, ¿qué te parece si nos vamos entonces con más música? Iniciamos Máxima Kids. Bienvenidos.

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1: Estamos de vuelta, son ya las 7 de la mañana con 14 minutos. Continuamos, seguimos en vivo acompañándote en este viernes de disfrutar, de descansar. El cuerpo lo sabe, imagino que muchos pues ya al ratito se van a ir, tal vez, si el tiempo lo permite, ¿no? También, tal vez con los amigos, tal vez con la familia, tal vez quedarse en casa. Ay, qué padre quedarse en casa a ver películas. Que por cierto, fíjate, hablando de películas, me parece, creo que Toy Story 5 ya está en Disney Plus, ¿no? En la plataforma. Y que bueno, a mí me encanta ver todas esas películas. No sé, como que disfruto mucho, dirían, ahora sí que viajo a hace algunos años, y ver ese tipo de películas, películas con las que hemos crecido y demás, sin duda, se disfruta muchísimo, no importa cuántas veces las hayamos visto ya, ¿a poco no? Entonces, ¿cuál es, por ejemplo, tu película favorita? Escríbeme al 921-101-3880, 921-101-3880. Fíjate que hay una película que a mí me encanta, igual una película para toda la familia, que me imagino ya las viste, es un clásico que luego pasaban, pues, tanto en televisión abierta, en cable, en plataformas digitales, es Matilda. Esa película la he visto millones de veces, la película de Matilda, y sobre todo, por ejemplo, como a finales de año he notado que luego la pasan mucho. Entonces, ¿qué película te gusta? A ti, por ejemplo, mi querido Lebanés, ¿qué película ves que no te aburras, que ya has visto, ya te sabes hasta los diálogos? ¿Qué película será? Yo creo que hay varias, pero ¿cuál? ¿Te gustan? ¿Cuál te gusta? De los dinosaurios, dice el Ibanés. Ay, sí, sí, también son muy bonitas. A muchos me imagino que les gustan las películas de los dinosaurios, de Jurassic Park y todo eso, ¿no? ¿A ti qué película te gusta o cuál es tu favorita? Porque, bueno, me imagino tienes muchas, pero ¿cuál es esa película que no te aburres de ver una y otra vez, que hasta los diálogos te sabes y, bueno, sin importar la temporada, la vuelves a repetir? Escribe al 921-101-3880. Oigan, y también tenemos, bueno, más mensajitos aquí, ya nos hacen llegar. Muchísimas gracias. Nos están mandando las gracias por las felicitaciones, por los saludos, perfectísimo. Entonces, para todos aquellos que apenas están conectando, se están ahora sí que reportando vía WhatsApp, recordemos que ya tenemos adivinanza en esta mañana de viernes, así que presten mucha atención. Es blanco como una hoja y tiene dientes, pero no muerde. Es blanco como una hoja y tiene dientes, pero no muerde. ¿Qué será? ¿Qué será? Por acá nos escriben ya la respuesta correcta. Saludos para Sol, que ya se está reportando en esta mañana de viernes. ¡Ay, qué rico disfrutar! Y bueno, viernesito, fin de semana largo, ¿no? Para los peques, fin de semana largo, así que a disfrutar. Y bueno, por acá nos siguen escribiendo. Nos mandan más mensajitos, más saludos. Muchísimas gracias. Oye, mientras tanto nos vamos entonces con más música y regresamos en unos instantes. Continúas en Máxima Kids.

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2: Estamos de regreso, son ya las 7 de la mañana con 23 minutos. ¿Cuántos chiquillos andan despiertos ya? ¿Cuántos chiquillos andan ya listos para acompañar a papá, mamá? Porque pues hoy no se va a la escuela, pero bueno, me imagino que muchos otros se levantan temprano para hacer algunas actividades o estar en casa ayudando, claro que sí. Y bueno, de hecho por acá ya nos escribe Perlita, nos dice, hola, soy Perlita, la respuesta es...

Nada más me tocó ahora sí que mojarme al momento de bajar del auto. Y entrando a cabina, se quitó. Y ahora, más o menos, pues ahora sí que a la altura de Lázaro Cárdenas, como que quiere salir el sol, o más que el sol, algunos rayos del sol, ya saben, ya claro el cielo, ya está azulito, las nubecitas, como si nada hubiera pasado. Pero bueno, al menos esto nos permite estar realizando diferentes actividades. Así que saludos a todas las personas que pues ya andan ahora sí que disfrutando de este climita que sí está bastante rico en la ciudad de Coatzacoalcos. Y pues ojalá sí se quede, que no esté ni lloviendo ni que esté haciendo calor. Ojalá así se quede, nada más como que nubladito dirían algunos. Oigan, y bueno, presten mucha atención porque para todos aquellos que me imagino nos van escuchando tal vez en el bus o que están llegando a la planta, al trabajo, para todos aquellos que son empleados de Pemex, pues presten mucha atención porque en Ford Coatzacoalcos y Ford Minatitlán tienen condiciones y precios especiales para ti. 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Oigan, nos siguen llegando más mensajitos. Muchísimas gracias. Saludos que nos mandan la respuesta, nos mandan stickers. Saludos donde quiera que anden en esta mañana de viernes. Que por cierto, me imagino que ahorita tal vez más que niños nos están escuchando los papás de los niños, ¿no? Porque pues tal vez ya no les tocó llevarlos a la escuela. Pero bueno, en camino al trabajo, pues obviamente van disfrutando de la programación de Máxima FM. Así que comunícate en este momento el 921-101-3880, 921-101-3880, porque recuerda que la programación de Máxima Kids la armas tú. Regresamos.

0: 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Las 7 con 30 minutos.
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1: Estamos de regreso, 7 de la mañana con 36 minutos. Continuamos, oigan, y recordemos que tenemos adivinanza en esta mañana. Y dice así: es blanco como una hoja y tiene dientes, pero no muerde. Es blanco como una hoja y tiene dientes, pero no muerde. ¿Qué será? Ya nos van dando algunas respuestas. Nos han dicho, por acá nos dijeron que si era el tiburón blanco. No, no es el tiburón blanco. Que a lo mejor que si fuera albino, podría ser. Que, pero pues tendría que tener, ¿cómo nos dicen? Pero dice, si es, dice, podría ser un tiburón blanco albino y que se haya quedado chimuelo. Bueno, podría ser, ¿no? Podría ser. También nos dicen los pingüinos, pero sí tienen dientes. Bueno, es que dice así como de la película, dice, como tienen dientes así de película de miedo, como un monstruo. Ok, pero no, no son ni los tiburones ni los pingüinos. ¿Cuál será la respuesta a esta adivinanza? Escríbeme al 921-101-3880. 921-101-3880. ¿Qué te viene a la mente cuando escuchas esta adivinanza? Y bueno, por acá nos siguen mandando más mensajes. Nos mandan más audios.
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1: Hola, por supuesto, claro que sí. Es que por acá nos dicen saludos a Patty y Yolani, tus nuevas chiquifans. Por supuesto, muchísimas gracias por estar en sintonía ya de Máxima FM. Y claro que son bienvenidas, aquí cada vez más crece la familia de Máxima Kids. Así que bienvenidas, pequeños Patty y Yolani, en esta mañana de viernes. ¿Qué andan haciendo? ¿A dónde van? ¿Por qué madrugaron? Porque imagino, pues obviamente no fueron a la escuela. ¿A dónde van? ¿Qué hacen? Cuéntenme, platíquenme. Y luego por acá nos dicen... A ver, ¿quién más nos escribe? Nos mandan más mensajitos, me dicen, excelente día, bendiciones, reportándonos con Máxima. Saludos a Regina López Hernández, que no tuvo clases en el Colegio Anglo-Mexicano. Órale, me imagino, pues hoy se levantó un poquito más tarde, que apenas se va despertando. Sí, se vale disfrutar en esta mañana. Así que saludos para Regis en esta mañana de viernes. Y tenemos más audios.
3: Hola, Máxima, la respuesta... es ajo.
1: ¿Será el ajo la respuesta correcta a esta adivinanza? Bueno, ahí les vamos a ir contestando vía WhatsApp. Recuerda que si le atinas a la adivinanza, ahí te mando corazoncito. Y si no, pues bueno, ahí te voy diciendo frío, tibio, caliente, ya casi. Y bueno, siguen escribiendo, muchísimas gracias. Por acá nos siguen mandando más mensajitos. Me dicen, ok, a ver, es que nos van contestando, nos van ahí mandando las gracias, sticker de que pues les contestamos. Muchísimas gracias.
4: Hola, soy Jess y la respuesta es el ajo.
1: ¿Será esta la respuesta correcta a la adivinanza? Bueno, por acá ya van dos personas que nos dicen esto y tenemos más audios.
5: Mi abuelita dice la... Yo voy a abuela con mi abuela.
6: Ese peine.
1: ¿Será el peine la respuesta correcta a esta adivinanza? Saludos para esta peque que ya nos escribió, muchísimas gracias, que nos mandó ahí el audio, gracias. Y por acá también nos dicen, saludos para Génesis Scarlett, que no tuvo clases. ¡Ay, qué padre! Y bueno, por acá, ¿qué andará haciendo Génesis en esta mañana? Por acá nos dicen, ok, dice, y yo repasando el Animat Planet. Sí, efectivamente, es que bueno, es una adivinanza y aquí lo importante es que nos saque una sonrisa, que nos divertamos y demás, ¿no? No importa que la respuesta sea correcta o sea correcta, al final compartimos la respuesta y bueno, para que todos pues estemos enterados de cuál será la respuesta, en unos minutos te la vamos a decir, así que no te despegues de Máxima Kids. Y nos dicen, ¿será Gasparín un fantasma? ¿Será un fantasma la respuesta correcta a esta adivinanza? Nos vamos con más música, regresamos, no le cambies, continúas en Máxima Kids.

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1: Estamos de regreso, continuamos en esta mañana de viernes. Y bueno, que la verdad, estamos muy sorprendidos aquí en cabina porque ahora sí ya salió el sol a la altura de Lázaro Cárdenas. En donde tú estás escuchando Máxima, no sé, quizás a Coatzacoalcos, el Poniente, el centro de la ciudad, o Minatitlán. ¿De dónde nos escuchas en este momento? Repórtanos porque queremos saber cómo está el clima, cómo, pues ahora sí que está prácticamente amaneciendo, ¿no? Para algunos, porque al menos, como te mencionaba, aquí en la altura de Lázaro Cárdenas, estamos pues ya con el cielo despejado a 27 grados centígrados y pareciera como que nunca llovió, como que nunca pasó nada. Ya los pajaritos están saliendo, ya se siente otra vez el airecito, ya sabes, ¿no? Algo muy rico, muy delicioso, y ojalá así se mantenga el clima. Pero sí nos sorprende muchísimo porque amaneció que parecía que se caía el cielo entero. Entonces, pues bueno, así las cosas en este día viernes aquí en la ciudad de Coatzacoalcos. Qué clima tan raro, de verdad, qué clima tan extraño. Oiga, muchísimas gracias. Gracias a todas las personas que nos siguen escribiendo vía WhatsApp en esta mañana de viernes y que nos siguen mandando mensajito al 921-101-3880, 921-101-3880. Oigan, ya casi nos vamos a ir, ya casi nos despedimos, así que muchísimas gracias a todas las personas que nos han estado acompañando en esta mañana de viernes y que, bueno, todavía nos siguen dando algunas respuestas en torno a la adivinanza que dice así: es blanco como una hoja y tiene dientes, pero no muerde. Es blanco como una hoja y tiene dientes, pero no muerde. Nos han dicho que si es el tiburón albino. ¿Será el tiburón albino esto, mi querido libanés? No, ¿verdad? No es el tiburón albino. Nos han dicho... ¿Qué más nos han dicho? Nos han dicho que si es el peine. No, no es el peine. Nos han dicho que si es... ¿Qué más nos dijeron? Que si era un fantasma. Que si era un fantasma. ¿Será un fantasma la respuesta a esta adivinanza? ¿Ya damos la respuesta, mi querido Levanes? ¿Será que ya la demos? Bueno, sí, es que ya faltan 10 para las 8. Aunque ahorita, pues, ahora sí que los chiquillos no tienen prisa porque, pues, están en casa, relajados, disfrutando. Tal vez algunos apenas van a desayunar. Pero bueno, vamos a compartir entonces en este momento la respuesta correcta a esta adivinanza. Y la respuesta correcta es nada más y nada menos que el ajo, así como lo escuchas, efectivamente. El ajo es la respuesta correcta a esta adivinanza y que, bueno, hace un momento por ahí nos compartieron esa respuesta. Algunas personas adivinaron a la primera, algunos chiquillos a la primera nos mandaron la respuesta correcta. Muchísimas gracias, ya les estuvimos mandando mensajito y nos siguen llegando más mensajes. Nos dicen el ajo, efectivamente, corazoncito, porque esta es la respuesta correcta. El ajo es la respuesta correcta. Oigan, pues, ¿qué creen? Nos tenemos que despedir en esta mañana de viernes de Máxima Kids, pero en unos instantes no se despeguen porque seguimos disfrutando de buena música y muy buena información y vamos a estar regalando accesos dobles para la presentación de hoy viernes en el centro de convenciones. Así que no te despegues porque en unos minutos regresamos. 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
16: Las 8 en punto.
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Estamos de regreso, 8 de la mañana con 3 minutos. Continuamos en esta mañana de viernes. Seguimos disfrutando, el cuerpo lo sabe. Y bueno, ¿qué haces los viernes? ¿Qué acostumbras a hacer los viernes? A descansar, a dormirte tarde, a dormirte temprano, a salir, a quedarte en casa, a ver películas. ¿Qué haces los viernes? Escribe el 921-101-3880. Oigan, y bueno, lo que este viernes también muchos me imagino que van a querer hacer es ir a esta presentación, ¿Cómo envejecer con gracia? Hoy 25 de septiembre en punto de las 7 de la noche en el Centro de Convenciones. Y para todos aquellos que ayer se quedaron con ganas de participar en esta dinámica, donde pues pueden ganar accesos dobles para esta presentación y que también pues van a tener la oportunidad de conocer hasta adelante, ¿eh? Nada de que hasta atrás, hasta arriba, sabes, y que ni siquiera vean bien, no, hasta adelante, de cerquita, para que tengan de cerquita a la primera actriz Ofelia Medina e Isaura Espinosa. Y por supuesto puedan estarse llevando este acceso doble, pendientes, porque a lo largo de esta hora vamos a estar regalando esos accesos dobles. Así que anota en este momento nuestro número de WhatsApp, 921-101-3880, 921-101-3880. Ayer, fíjate, hicimos la dinámica a través de llamadas, nos llamaron a nuestro número de WhatsApp, y bueno, dirían, la primera persona que llamó, eliminada, no se sabía las respuestas, pero la segunda persona que llamó fue un chico, saludos a Ulises, por cierto, me imagino que ahorita sigue escuchando, se llevó estos accesos, y que bueno, nos adivinó, nos dio las respuestas correctas a las preguntas, y obviamente se llevó sus accesos para esta presentación. Así que tú que me estás escuchando, si eres fan de Máxima FM, podrías llevarte tu acceso doble a esta puesta en escena, Cómo envejecer con gracia. Nos vamos con más música, volvemos, no le cambies, continúas en Máxima Radio.

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0: Estamos de regreso, son ya las 8 de la mañana con 18 minutos. Oigan, y efectivamente el sol ya salió en la ciudad de Coatzacoalcos. Y bueno, otra vez a disfrutar de un día bastante caluroso. ¿Quién sabe? ¿Quién sabe? 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Oigan, y hablando de beneficios, recordemos que ayer se nos fueron nuestros primeros accesos, un acceso doble, para disfrutar de hoy viernes en esta puesta en escena, ¿cómo envejecer con gracia? Nos siguieron preguntando acerca de cómo pueden ganar estos accesos. Y bueno, ayer hicimos una dinámica a través de nuestra línea telefónica de WhatsApp, el 921-101-3880, 921-101-3880, que me imagino muchos de los que me están escuchando, obviamente ya tienen registrado este número telefónico en su celular. Así que, ¿qué te parece si en este momento nos vamos de nueva cuenta con esa dinámica, ¿no? Podríamos estar haciendo, pero ahora lo vamos a hacer más fácil. Ayer estuvo regalada, pero hoy va a ser más sencilla. Vamos a estar haciendo algunas preguntas, obviamente, de la programación de aquí de Máxima FM, algunas preguntas, ya sabes, ¿no? Que si nombre de los locutores, que operadores, cosas regaladas, ya se lo saben. ¿Por qué? Porque pues obviamente aquellos que nos escuchan pues son fanáticos de Máxima FM, que todo el día están escuchando la programación de Máxima Radio. Así que a la primera persona que nos marque al 921-101-3880, 921-101-3880, se va a poder estar llevando este acceso doble, como envejecer con gracia. Y por supuesto que nos conteste la respuesta, nos conteste de manera correcta la respuesta a la pregunta, mejor dicho, que vamos a hacer. Es que ya tenemos llamada, a ver, vamos a contestar esta llamada. Ok, vamos a contestar. Hola, hola, ¿quién habla?
1: Hola, ¿qué tal? Buenos días.
0: Hola, buenos días, ¿cuál es su nombre?
1: Carolina.
0: Carolina, ¿y qué tal, Carolina? ¿Con quién te quieres ir a ver esta puesta en escena?
1: Con mi esposo.
0: Perfectísimo. ¿Estás lista entonces?
1: Sí, claro.
0: Ok. A ver, Carolina. Si eres fan de Máxima FM, estoy segurísima que esta respuesta dirían, te la sabes, nombre. O sea, de verdad que dirían, hasta con los ojos cerrados lo contestas. Durmiendo la contestas. ¿En qué horario es o se transmite el programa de Máxima Kids?
1: De 7 a 9.
0: ¿De 7 a 9, Carolina?
1: No, perdón, de 8 a 9.
0: ¿Qué? No, Carolina, oye, ni cómo ayudarte. Ni sí, cómo ayudarte.
1: Me escucho con el auto, pero no me acuerdo. O sea, nada más sé el rango de horario.
0: El rango de horario, ok. A ver, bueno, te hacemos otra pregunta, ¿va? Y si no, pues ya dirán. Vamos a tratar de ayudarte, vamos a tratar de echarte la mano para que te lleves a tu esposo a ver esta puesta en escena, ¿cómo envejecer con gracia? ¿Estás lista para la siguiente pregunta?
1: Sí, claro.
0: Ok, ahora sí, Carolina, confío en ti, ¿eh? Ok. ¿Cómo se llama el locutor que está al aire de 4 a 8 de la noche? El locutor que está por las tardes. Ay, Carolina.
1: El único que más escucho y siempre identifico es La Boya.
0: La Boya. Bueno, a ver, ¿en qué horario está Boya?
1: Ay, no, el horario no sé, solo a la
0: hora
1: que lo sintonizo lo encuentro.
0: Ay, Carolina, yo creo que ahora sí, ni cómo ayudarte, pero bueno, pues muchísimas gracias por participar, Carolina.
1: Gracias.
0: Buenos días. Y oigan, yo creo que estaban bastante fáciles las respuestas, pero pues bueno, Hoy no, o al menos en este momento, a través de esta dinámica, Carolina no pudo ganar. Pero no te preocupes porque vamos a estar lanzando más dinámicas a lo largo de esta hora. O inclusive si alguien más se quiere reportar en este momento, nos quiere marcar al 921-101-3880, 921-101-3880, sacamos la llamada. ¿Todavía nos da tiempo, mi querido libanés, o nos vamos con más música? Nos vamos con más música y regresando sacamos otra dinámica. Así que pendientes con este y más. Volvemos.

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Estamos de regreso, son ya las 8 de la mañana con 34 minutos. Continuamos, oigan, y nos vamos rápidamente con más información, porque fíjate, estaba leyendo una nota bastante interesante, y es que al menos ya ven que ahorita, pues, ahora sí que presentaron, Mark Zuckerberg, el dueño de Facebook, presentó lo que son los lentes de, con inteligencia artificial y demás, las nuevas gafas, y que bueno, que ahora vienen más revolucionadas, y a un costo, un precio no tan alto como las de Apple, y que no solamente esto, que también aprovecharon para presentar Muse, este asistente de IA o con IA, que sin duda me recuerda mucho y están haciendo mucho la comparación con los famosos Tamagotchis de hace algunos años, ¿no? Pero que en este caso, este pequeño, pues ahora sí que aparatito, por decirlo así, artefacto, nos sirve para hacer algunas tareas, pues bastante, a veces no difíciles, sencillas, pero que inclusive hasta luego nos llega a dar flojera hacer, ¿no? Que pagos, que prende esto, que apaga el otro. Ya sabes, entonces, que es prácticamente un asistente del tamaño de un llavero que vamos a poder llevar a todos lados y que, bueno, va a hacer muchísimas cosas por nosotros. Cosas que de repente, como bien te mencionaba, o se te olvida realizar o simplemente no quieres hacer. Este asistente con IA, Muse, lo va a estar haciendo por ti. ¿Qué tal? Cada vez nos hacen, yo creo que hasta más flojos, ¿no? La verdad es que sí. O nos evitamos la fatiga de estar pensando qué hacer. Oigan, y bueno, para todos aquellos que me poquito de tema, para todos aquellos que quieran asistir a esta puesta en escena, que sin duda estábamos comentando, pues va a estar padrísima, va a estar muy divertida. ¿Cómo envejecer con gracia? Va a ser hoy en punto de las 7 de la noche en el Centro de Convenciones, hoy 25 de septiembre, para que vayas con tu persona favorita a disfrutar esta puesta en escena hasta adelante, en la fila hasta adelante, con la primera actriz Ofelia Medina e Isaura Espinosa. En este momento, comunícate, escríbenos al 921-101-3880. Inclusive, si ya participaste y no ganaste, nos puedes volver a escribir, puedes volver a participar. Escríbenos, eso está facilísimo, está regalado. Escríbenos el nombre de un locutor y un operador de aquí, de Máxima FM. A las primeras personas que se comuniquen, les vamos a estar otorgando este acceso doble. Así que en este momento, mándanos tu mensajito al 921-101-3880, 921-101-3880, nuestro número de WhatsApp. Ya nos están escribiendo en esta mañana, ya se están comunicando. Vamos a leer las respuestas, porque luego van a decir, no, es que seguro se está inventando estas respuestas. A ver, ¿quién nos escribe? Me dicen por acá Judith Torres, Diana Foster y Lalo Presenda. Efectivamente, ya se fue por ahí el primer acceso doble. Muchísimas gracias. Y bueno, por acá nos siguen escribiendo. Gracias. Y en unos instantes, entonces, vamos a estar dando a conocer el nombre de las personas. Y si nos pueden escribir el nombre completo de las personas que van ganando su acceso. Obviamente tienen que dar la respuesta correcta, nada de que se inventen los nombres o que le anden cambiando el nombre ahí a algún operador, algún locutor. Así que escríbeme en este momento el nombre de un locutor y un operador de aquí de Máxima FM para que te lleves este acceso doble a la puesta en escena, Cómo envejecer con gracia. Nos vemos con más música, volvemos, no le cambies, continúas en Máxima Radio.

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Estamos de vuelta a 8 de la mañana con 48 minutos, oigan, y tenemos más ganadores, tenemos otro ganador en este momento porque ya se comunicó con nosotros vía WhatsApp, nada más y nada menos que Horacio Buenrostro, y que nos dio la respuesta correcta, hasta nos puso varias respuestas, dirían, él sí es fan de Máxima FM, nos puso varias respuestas en torno a lo que preguntamos hace un momento. Y bueno, más que pregunta, pedimos que nos dieran el nombre de un locutor y un operador. Y por aquí nos puso, él se sabe, sí, se sabe la programación de Máxima FM. Nos dice, buenos días, Dianita, de 6 a 10, Diana Foster, de 11 a 3, La Boya, de 4 a 8, Big Dalton. Él sí escucha Máxima FM todos los días. Y le digo, bueno, a ver, pero dime el nombre de un operador, obviamente, el gran Lalo Presenda. Eso es todo. Oigan, pero ¿qué pasó con los demás operadores? ¿Y Libanés? ¿Y Mo de Carreón? ¿Y Jorge Hernández? Y Tello, ¿qué pasó? No, es que, bueno, ya ahorita Libanés está de regreso. Dice, no, es que me fui de vacaciones, por eso. No, ahí está Libanés. Tenemos Libanés para mucho rato, obviamente, porque ya está de vuelta, hoy regresó. Y bueno, con toda la mejor actitud para estarnos acompañando a partir de hoy, ya bien descansado, después de un mes, imagínense, un mes de vacaciones. No, hombre, envidia de la buena. Y bueno, por acá nos dicen, saludos entonces para Horacio Buenrostro, que ya se llevó este acceso para ir a la presentación Cómo Envejecer con Gracia, hoy en punto de las 7 de la noche en el Centro de Convenciones. Así es. Y bueno, aún nos queda un acceso, mi querido Libanés, todavía nos queda un acceso, ¿verdad? Bueno, pues, ¿qué te parece? No, es que nos están poniendo acá la respuesta, dicen, no, pues es que ya escucharon la respuesta, no, ya dirían, ya están agarrando la copia, ¿no? Están tomando la copia. Bueno, por acá nos están escribiendo, pero vamos a cambiarlo rápidamente. Demuéstranos que eres fan de Máxima FM mandándonos quizá algún sticker, algún regalo, algo que nos demuestre que eres fan de Máxima FM, que estás escuchando la estación, una fotito, lo que quieras, pero que nos demuestres que eres fan de Máxima FM. Y pues bueno, de esta manera te vas a estar llevando este otro y último acceso para la puesta en escena Cómo Envejecer con Gracia, con las primeras actrices Ofelia Medina e Isaura Espinosa. 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Y bueno, ya tenemos aquí algunas respuestas, algunos mensajes, algunos videos. A ver, vamos a ver qué nos mandan. Por acá nos dice Mario Acosta Samar. Buen día, Mario Acosta Samar. Ay, se traerá calcomanía de Máxima FM, por supuesto. Y bueno, por acá nos escribe también. A ver, bueno, Horacio, pues, es que tiene fotos también. Inclusive, mira, Horacio hasta tiene fotos y todo. Y nos manda ahí también algunas imágenes de Máxima. No, él sí es fan, pero bueno, ya ganó. Por acá también nos manda mensajes y nos mandan audio. Ay, es que esto está complicado, Libanés, porque nos los mandaron a la misma hora. ¿Qué hacemos, Libanés? Y bueno, por acá nos dicen... Dice, te seguimos todas las mañanas desde el 4 de septiembre de 2025. ¡Wow! Ay, no sé, está complicado, Libanés. ¿Qué tal si hacemos un último reto ya para que se vaya? Porque este acceso se tiene que definir. Y bueno, porque pues ya nos vamos a ir, nos quedamos otro ratito. Es que en unos instantes, creo que hoy nos vamos a ir un poquito antes, porque en unos instantes vamos a estar visitando la ciudad de Minatitlán en punto de las 11 de la mañana. Así que pues obviamente tenemos que irnos con tiempo y por eso probablemente hoy nos vamos a despedir un poquito antes. Entonces, bueno, ya para definir quién se va a llevar este acceso, porque hay varias personas que a la misma hora nos mandaron mensajito y pues bueno, es como que un tanto complicado regalarle el último acceso a estas personas. Que nos escriban en este momento alguna de las personas ahí que ya está participando.
algo sencillo, algo facilito ya para que se lleven este acceso. La dirección de aquí de Máxima FM. ¿Qué direcciones? Yo creo que el que es fanático de Máxima FM se la sabe. Se la sabe porque inclusive hasta allá me imagino que han venido en otras ocasiones a visitar, que sea quizá, no sé, por algún premio, por algo, ¿no? Yo creo que hasta allá han venido a visitar las instalaciones. Entonces, en este momento, que nos escriban la dirección de Máxima FM. Y bueno, por acá nos dicen, ok, Lázaro Cárdenas, pero ¿cuál? ¿Qué dirección exactamente? ¿Qué número? Escríbenos. Y bueno, oigan, ya casi nos despedimos, pero esto se pone bueno. Me dicen, Lázaro Cárdenas, pero Lázaro Cárdenas, ¿cuál? Hay muchas barras y muchas casas aquí en Lázaro Cárdenas, muchas direcciones, ¿no? Muchos números. ¿Qué número es exactamente? Ya para que se vaya este acceso, porque ya casi nos vamos, ya casi nos despedimos. Y bueno, se han llevado este acceso. Saludos por acá para Samuel y para Samuel. Es que dice, aquí está guardado el contacto como Samuel y Melina, pero bueno, ¿cuál es el nombre? Es que nos pusieron nombre. Saludos entonces para esta persona que ya se ganó este acceso doble para la puesta en escena, Cómo Envejecer con Gracia. Y bueno, me dicen, soy mamá máxima, Teresa Carrasco. Ok, perfectísimo. Entonces, saludos para Teresa Carrasco, que ya nos contestó, ya nos dio la respuesta correcta. Muchísimas gracias. Que dice que sí, que en algún momento vinieron por pizzas. Órale, qué padre. Pues muchísimas gracias entonces por estar al pendiente de la programación de Máxima FM. No, es que esto se puso, dirían, se puso bueno, de verdad, se puso bueno. Entonces, pues nos despedimos en esta mañana, mi querido Lebanés, y yo creo que pues ya, de aquí hasta las 11 de la mañana, nos volvemos a escuchar en la ciudad de Minatitlán. Así que pendientes, porque posteriormente vamos a estar visitando otro punto de la ciudad de Coatzacoalcos, y bueno, ahí tenemos sorpresas, dinámicas, así que pendientes con esto y mucho más. Mi nombre es Diana Foster, que tengan excelente fin de semana. Adiós, hasta rato.

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12: Las 8 con 58 minutos.
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continuamos. 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Continuamos.

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0: Continuamos. 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
10: Las 9 con 59 minutos.
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15: El día más esperado de la semana ha llegado. Es viernes. Y vamos a cerrar esta semana con una selección que es puro fire. Hasta himnos generacionales traigo para ti hoy. ¿Qué te parece si iniciamos este Memorias con un volumen considerable viajando hasta el año del 2008? La actitud imparable de Pink llega este viernes con su himno de divorcio, So What. Una canción producida por Max Martin. Esta rola fue su segundo número uno en Billboard Hot 100. Y lo más valiente es que Pink incluyó a su ex esposo Carrie Hart en el mismísimo video mientras ella destrozaba árboles con una sierra eléctrica. Es una inyección de adrenalina pura para todos los que se levantaron con ganas de decir, aquí mando yo. Actitud de viernes en este Máxima Memorias. Yo soy Irene Acuña. Hola, y así te doy la bienvenida. 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
1: El año es 1996. Llega la balada que definió a toda una era. Es No Doubt con su Don't Speak. Aquí Gwen Stefani escribió esta letra después de una dolorosa ruptura con el mismo bajista de la banda, Tony Kanal. Esta canción pasó 16 semanas consecutivas en el número 1 en Billboard. Un récord histórico en su momento. Un detalle de producción, el solo de guitarra española de Tom Dumont le da ese aire de melancolía que puede seguir erizándote la piel 30 años después de su lanzamiento. Un recuerdo imborrable llega a este Máxima Memorias, No Doubt, Don't Speak. Abre tu mente.

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1: Vamos en este momento a 1990 con la energía de la rapera sueca Leila Kay y la rola de Got to Get, una canción producida por el dúo Robin Russ. Esta rola fue la punta de lanza del hip house en Europa. Aquí Leila Kay era conocida por su actitud así como que rebelde, ¿no? Y su estilo así muy frenético a la hora de rapear. Logró entrar al top 10 en Reino Unido y también se convirtió en un himno de los primeros raves, aquellos que sí eran legales. Si necesitas un empujón para terminar tus pendientes de hoy viernes, Leila Kay es la solución. Got to get. 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
1: Vamos hasta el año de 1996 de nuevo con los maestros de la elegancia melancólica Everything But The Girl. Después de tener un éxito masivo con el remix de Missing, regresaron con la rola de Wrong. La voz de Tracy Thorn sobre estos beats de house así muy profundo crean una atmósfera perfecta. Número uno en la lista dance de Billboard Hot 100 es la música ideal. Para empezar a bajar un poquito el tono de las luces y prepararte porque es viernes, pero siéntelo con clase. Aquí en Máxima Memorias, Everything But The Girl, Wrong, Open Your Mind.

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1: Es el año de 1984. La voz inconfundible de Laura Branigan llega a este Memorias de Viernes con su Self Control. Esta es una versión de una rola italiana, pero Laura la llevó a otro nivel, así como que dándole un toque más dark, más misterioso. También el video, que fue dirigido por William Friedkin, o sea, el director del Exorcista, fue censurado en su momento por ser así como que muy provocador para la televisión. La rola tiene un sintetizador que es muy persistente durante toda su duración y la voz potente de Laura. Ajá, es el tema perfecto para que tú pierdas el control. Porque finde. Self Control se llama la rola. Lo escuchas aquí. En Máxima Memorias. 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
20: Vamos a continuar con un viaje al fabulosísimo 1997 para escuchar esta canción de The Verve, la rola de Bittersweet Symphony, una canción que está rodeada de tragedia legal por usar un sample de 4 segundos de una versión de orquesta de una rola de los Rolling Stones. Richard Ashcroft perdió todos los derechos de autor durante 20 años. Apenas en 2019 le regresaron los derechos y a pesar de eso, el video de Richard caminando por la calle, voy derecho y no me quito así sin detenerse ante nada, es una de las imágenes más icónicas de la historia musical moderna. Sí, música épica para tu viernes. Bittersweet Symphony. Fabuloso 1997, llega The Verve. Abre tu mente.

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1: Es el año del 2004. Ahora llega el dúo dinámico de Atlanta, Outkast, con su rola Roses del disco Speaker Box de Love Below. Aquí Andre 3000 nos regaló esta parodia musical sobre las apariencias. Lo mejor de la rola es ese piano tipo honky tonk mezclado con un bajo así muy funky que te hace mover la cabeza de inmediato. Y aunque dice que las rosas huelen a... bueno, lo que sí es que la canción huele a puro éxito. Siente el estilo de Outkast en este Máxima Memorias de Viernes. Roses, abre tu mente.

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1: Vamos al 2007 con el debut de MGMT y su himno Time to Pretend. Estos chicos de la universidad escribieron esta rola como una broma sobre cómo sería la vida siendo estrellas de rock. Ese rollo de vivir rápido, casarte con una supermodelo, morirte joven. Y bueno, al final se convirtió en una profecía que los llevó inmediatamente a la cima del mundo. Es la esencia del indie electronic allá a finales de los 2000, con sintetizadores que suenan como videojuegos viejos. Es la juventud eterna la que se hace presente en este viernes. Time to Pretend. Como dicen, ¿no? Primero está en que te la creas para crearlo. MGMT, aquí en Máxima Memorias.

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1: Y así, tan espectacularmente, llegamos ya a la parte final de este Memorias de Viernes. Te agradezco por estar por acá en esta frecuencia, disfrutando de este turno. Te invito a que visites el Insta de Máxima Memorias, me hagas llegar tus comentarios, tus sugerencias, que te pongas en contacto conmigo, mándame un DM. Vamos a cerrar las memorias de este viernes con el poder de la esperanza. Estás en el 2009 y llega el elenco de la serie Glee, tomando el clásico de Journey y llevándolo al número uno en las listas digitales. Don't Stop Believing volvió a sonar en todas partes, demostrando que una buena canción nunca muere, solo se renueva. Es la manera perfecta de cerrar este Memorias. No dejes de creer que el fin de semana apenas comienza. Tenemos una cita el próximo lunes, ¿va? Misma hora, misma frecuencia. Yo soy Irene Acuña. Gracias. Esto fue Máxima Memorias. Abre tu mente. Don't Stop Believing. Y hasta la próxima.

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14: Las 11 en punto.
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19: Hola, hola, ¿cómo están? Bienvenidos a Máxima FM en este día viernes. ¿Cómo se encuentran? Para todos aquellos que apenas se están conectando, bienvenidos a esta transmisión especial porque hoy nos encontramos en vivo desde Minatitlán, Veracruz. 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
1: 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Nos vamos con más música, volvemos, seguimos en vivo desde Firma, Minatitlán.

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1: Estamos de regreso y nosotros seguimos caminando y seguimos recorriendo los pasillos de Firma Minatitlán. 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
1: 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Entonces, nos vamos con más música, regresamos.
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1: 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Oye, nosotros nos despedimos en esta transmisión especial agradeciendo a toda la gente hermosa de Minatitlán que nos estuvo escuchando en este momento, por supuesto también a todo el equipo de Pirma 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vacaciones. Mi nombre es Diana Foster, que tengan excelente fin de semana, cuídense, y mañana nos escuchamos a partir de mediodía en un punto de la ciudad de Coatzacoalcos, así que pendiente con esto y mucho más. Continúas en la programación de Máxima FM. Adiós.

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7: Las 12 en punto.
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9: Las 12 con 59 minutos.
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0: Hospitales bajo protesta y abasto de medicamentos en disputa mientras madres de niños con cáncer denuncian que persisten las carencias.
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0: Exigen nuevas líneas de investigación por la muerte de un niño, esto en Jalapa.
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0: Este viernes se define quién encabezará el ORFIS. El Congreso de Veracruz determinará quién ocupará la titularidad de este órgano descentralizado.
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0: 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Más de 9,000 millones de pesos para carreteras y puentes de Veracruz, anuncia la Secretaría de Infraestructura, Comunicaciones y Transportes. 11 años después, familias siguen buscando víctimas de desaparición. Tendremos el reporte completo.
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0: Transportistas alertan por asaltos carreteros ante el cierre de año.
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0: Grupo Más incumplió con la concesión, dice el ORFIS.
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0: Un avance de los deportes, comemos Salinas.

0: ¿Qué tal, Julio? Te saludo a ti y a todo el auditorio de Radio S.A. Noticias. En unos momentos más en los deportes, el Manchester City declarado culpable con más de 100 cargos. Un proceso que comenzó desde el 2023 por temas de fair play financiero. Ya lo estaremos platicando en unos momentos más. Además, este fin de semana se retira Lionel Messi de la selección de Argentina y los boletos ya están agotados para el partido amistoso de la Albiceleste. Esto y más en los deportes.
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2: Es un gusto saludarles en esta tarde ya de viernes, inicio de fin de semana, viernes 25 de septiembre de 2026, a través de LOP 103.7 de FM, máxima 88.5 de FM en Veracruz y máxima 93.1 de FM en Coatzacoalcos. Qué gusto poderles saludar, soy Julio Ortiz desde el puerto de Veracruz. Estaremos hasta las 2 de la tarde con todo lo que pasa en Veracruz, México y el mundo. Una tarde con, mire, bastante calor aquí en la zona conurbada Veracruz, Boca del Río, un sol radiante que de verdad sentimos fuerte aquí en el Puerto Jarocho. Les recuerdo el teléfono de WhatsApp en cabina 2293-376028. Es la 1:03 p.m.
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2: Y porque el tiempo también es noticia, vamos a la vía telefónica con nuestro meteorólogo, el ingeniero Isidro Cano. Don Isidro, ¿cómo está? Buena tarde.
3: ¿Qué tal, mi estimado Julio Ortiz? Muy buenas tardes, me da mucho gusto saludarte en esta tarde ya de viernes. Un afectuoso saludo para todos quienes nos escuchan. Por el momento, la parte en donde se ha dado esta interacción fuerte entre el choque del aire boreal de avance con todo el aire húmedo y cálido que ha ido encontrando a su paso ha sido el sur de Tamaulipas. Fuertes lluvias esta mañana en Tampico, Ciudad Madero, Altamira, hay inundaciones en la región, pero consideramos que el efecto se esté trasladando horas más tarde a lo que es el territorio veracruzano. De hecho, se presentaron algunas lluvias esta mañana en la costa central, que es lo que está dejando, una vez que la nubosidad se disipó, el ambiente bochornoso, porque empieza a despejar, empiezan los rayos del sol a incidir sobre esa superficie húmeda o mojada, se da el calor latente de vaporización y ese desprendimiento de vapor de agua es el que incrementa la temperatura virtual o sensación térmica. Pero para la zona conurbada Veracruz-Boca del Río volverá a llover en el transcurso de esta noche, sobre todo después de las 9:10 de la noche, por ahí presentándose algunas lluvias moderadas a fuertes asociadas a tormentas eléctricas, y hacia el fin de semana seguirá el efecto también de precipitaciones, tanto el día sábado como el día domingo. No tanto el sábado que sean tan generalizadas de día y noche. El efecto para la costa central de Veracruz, más bien, para que el domingo esté lloviendo desde en la madrugada, en la mañana, y se traslade todavía hacia la tarde del domingo y asociada con tormentas eléctricas. Aún con ello, las temperaturas se mantendrán elevadas, hoy alcanzando 31 grados en estos momentos, pero el porcentaje de humedad es alto, da lugar a una sensación térmica de 38 grados, así sería el comportamiento para mañana y pasado mañana. En cuanto a la actividad tropical, ya desde anoche se formó la tormenta tropical Gonzalo en el Océano Atlántico, está muy lejos del continente americano, y del otro lado, en el Pacífico Oriental, por allí sigue el huracán Polo, un huracán categoría mayor, se ha distanciado un poco más de lo que son costas mexicanas en el Pacífico, pero de alguna manera sí se mantiene el pronóstico para que recurve, sobre todo el día lunes y el día martes, ya esté impactando a la península de Baja California. Evidentemente, este meteoro, este huracán mayor Polo, pues no ha traído ni traerá afectaciones para lo que es el territorio veracruzano, Julio.
2: Así es, don Isidro, muy muy atento de este huracán que ha dado mucho de qué hablar. Y entonces, para este fin de semana, el bochorno no va a cesar aún con las lluvias.
3: No, porque generalmente para la zona de costa las lluvias están previstas de noche. Van a ser en las noches. El domingo sí tendremos lluvias prácticamente diurnas y nocturnas para lo que es la costa central y para lo que es el sur de Veracruz. Sin embargo, como la masa de aire relativamente frío no lo es tanto, no va a permitir que la temperatura descienda. Nos mantendremos en la zona de costa en los 30, 31 grados, tanto el día sábado como el día domingo, en regiones montañosas, Jalapa, Orizaba, Córdoba, en donde también se prevén lluvias. Por allá, generalmente en horas de la tarde, asociadas a tormentas eléctricas, las temperaturas máximas al mediodía de mañana y de pasado mañana andarán en el orden de los 23 a los 25 grados, Julio.
2: Don Isidro, pues recuérdenos por favor la hora de su transmisión y para que la gente lo pueda seguir a través de Facebook.
3: Bueno, estamos a las 8 en punto de la noche. El Facebook en el buscador ponen Isidro Cano y ahí les aparece lo que estamos realizando en el transcurso del día. Y la transmisión es de lunes a domingo, es de todos los días para mantener debidamente informada a la población, Julio.
2: Un abrazo, don Isidro, que tenga un excelente fin de semana.
3: Igualmente para todos ustedes, el mejor de los fines de semana, deseándoles salud y éxito en todo lo que emprendan. Buenas tardes.
2: Gracias, don Isidro Cano Luna, por supuesto, por el estado del tiempo en esta tarde. Lluvias, pero también el bochorno no va a cesar en toda la costa del estado de Veracruz. Ya es la 1:08 p.m. Les recuerdo el número de WhatsApp en cabina para que ahí se ponga en contacto con nosotros. 2293-376028. 2293-376028. Vamos directamente a la información. En medio de las protestas de trabajadores del sector salud y los reclamos por falta de medicamentos e insumos, el delegado del IMSS Bienestar en Veracruz, Roberto Ramos Alor, aseguró que el abasto hospitalario alcanza el 80% en la mayoría de las unidades. El funcionario federal evitó pronunciarse sobre las exigencias de su destitución. Escuchemos.
4: Un recorrido, una gira de trabajo con la gobernadora y hemos encontrado los hospitales, 61 hospitales, con suficiente medicamentos, insumos quirúrgicos. Y bueno, yo creo que esa parte del trabajo de insumos, pues estamos cumpliendo con todo, con todo, con todo, con todo. Eso es lo que yo les puedo decir. Pero además, les quiero dar una noticia. Se van a instalar consultorios en las colonias populares. Se van a instalar, fíjense, los hospitales tienen laboratorio clínico. Ahora los laboratorios van a estar en los centros de salud, o sea, allá en el rancho, en la comunidad. Y eso es un logro que ningún país latinoamericano. Entonces, eso es lo que le decimos de lo demás. Yo no podría explicarles porque, bueno, están en su derecho de manifestarse. Lo dije, este es un país democrático, como yo también tengo mis derechos. Y bueno, pues atenderlos a ustedes es muy importante. Eso no es, no me corresponde a mí, mi querida.
5: ¿Qué tanto por ciento hay del medicamento en los hospitales, doctor?
4: 80%.
5: En todos los hospitales.
4: En la mayoría, ¿eh? Y los invito a ver que me acompañen.
2: Es lo que dijo Roberto Ramos Salori. Para darle ambos contextos, acá en Veracruz nuevamente se manifestaron madres de niños con cáncer. Escuchamos.
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7: Madres de niños con cáncer y representantes de pacientes pidieron nuevamente la salida de Roberto Ramos Alor como director estatal del IMSS Bienestar en Veracruz. Cora de Jesús Rodríguez, vocera y representante de las madres de niños con cáncer, denunció que persisten las carencias de medicamentos, insumos y materiales en hospitales, sobre todo en el Hospital de Alta Especialidad de Veracruz y en la Torre Pediátrica. Incluso anunció que el próximo 27 de septiembre a las 10 de la mañana participarán en una marcha que partirá de los hospitales de la calle de 20 de noviembre y Alacio Pérez y tendrá como destino el Zócalo de Veracruz. La movilización busca el abasto de los medicamentos y los insumos, así como mejores condiciones para que médicos, enfermeras y residentes puedan desempeñar su trabajo.
8: Veracruz sin insumos, sin médicos que no tienen armas para poder trabajar, que no hay materiales para cirugía, que no contamos con nada de medicina, vamos a nuestros sanitarios, no hay puertas, no hay climas en nuestras áreas de atención a los pacientes, ¿sí? La situación es muy difícil para los médicos traumatólogos, ya que no cuentan con suficientes insumos para poder operar. Tan solo podemos decir en gineco también es lo mismo. En todas las áreas de nuestro hospital es una necesidad tan grande que hay. Y pues también con la petición que nosotros queremos es que saquen a Roberto Ramos Salor, ya que a pesar de todo lo siguen avalando.
7: Insistió que actualmente existen carencias, incluso de materiales básicos, además de medicamentos y equipo necesario para realizar procedimientos quirúrgicos. Laura Morales, Radio S.A. Noticias.
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2: 1:12 p.m. y bueno, se dieron a conocer también por parte de las mamás de niños con cáncer imágenes donde se estaba supuestamente comprobando que había desabasto en las diferentes estancias del Hospital de Alta Especialidad y la Torre Pediátrica, en el área de urgencias, terapia, diálisis. Sin embargo, Radio S.A. Noticias Veracruz tuvo acceso a el contenido de las diferentes áreas, reitero, de urgencias, la estancia corta, la zona de urgencias, terapia, diálisis, y todas las áreas también del quinto sur, el quinto norte, y cirugía, neuro y otras partes donde pues está comprobando que está todo de manera correcta para el funcionamiento del hospital de la Torre Pediátrica. El tema de mantenimiento se le está dando también la atención inmediata por parte de las autoridades federales y también quienes administran el Hospital de Alta Especialidad y la Torre Pediátrica. Se está, desde luego, teniendo también el apoyo de CESVER, como lo comprometió la gobernadora de Veracruz, Rocío Nale García, y también, desde luego, es en esta coordinación. Hay que decir que se gestiona el tema también con la Secretaría en coadyuvancia con el IMSS Bienestar para garantizar que insumos, medicamentos, ropería y todo lo relacionado con la infraestructura hospitalaria esté al 100%. Es difícil pensar, y ojalá que así no sea, que esas personas que salen de manera constante a manifestarse por la situación del hospital infantil y del hospital general traigan un contexto político, porque ahí están los hechos. Recién apenas vino la revisión federal y también hay que decirlo, la administración del Hospital de Alta Especialidad y la Torre Pediátrica ha cumplido y tiene una coordinación directa con CESVER y también con el IMSS Bienestar, que este hospital pertenece, por supuesto, a este IMSS Bienestar. Es 1:14 p.m. Vamos a la pausa. Al regreso, más información.
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23: Estamos de regreso. 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
24: El gobernador de Oaxaca, Salomón Jara Cruz, solicitó al Congreso de Oaxaca declarar formalmente la desaparición del ayuntamiento de Juchitán para nombrar un encargado que se haga cargo del municipio luego de la detención del alcalde Miguel Sánchez Altamirano por nexos criminales. El secretario de Seguridad, Omar García Harfuch, aseguró que la organización criminal La Barredora está muy mermada y que actualmente está dividida en dos grupos. La presidenta, Claudia Sheinbaum Pardo, anunció que será este lunes cuando se presente el nuevo informe público sobre el caso Ayotzinapa. Desde la conferencia matutina realizada en Tabasco, la mandataria federal indicó que el reporte de las investigaciones realizadas en su gobierno lo darán a conocer por parte del subsecretario de Derechos Humanos, Félix Arturo Medina Padilla. Graciela Gómez, Radio S.A. Noticias.
2: Ya es la 1:18 p.m. Continuamos con más información en la segunda emisión de Radio S.A. Noticias en cobertura estatal en este viernes 25 de septiembre de 2026. Les recuerdo el teléfono de contacto al estudio 2293-37-6028. Vamos con más noticias. Fíjese usted que ante los reclamos por el suministro de medicamentos en Veracruz, el senador de la República, Manuel Huerta Ladrón de Guevara, informó que desde el pasado 14 de agosto se envió un exhorto al IMSS Bienestar para revisar las condiciones de los centros hospitalarios de la entidad. Mario Arjona.
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26: El senador de la República, Manuel Huerta, señaló que desde el 14 de septiembre se envió un exhorto al IMSS Bienestar para que se evaluara un procedimiento de revisión del estado y abasto de medicamentos, así como la atención hospitalaria. Exhorto que considera el senador se está efectuando con la revisión física y presencial de la gobernadora Rocío Nale y el encargado del IMSS Bienestar en el país, Alejandro Esparz Pérez.
27: Hay una ley que se tiene que cumplir, hay normativa, reglamentos, presupuestos, y justamente es lo que nosotros estamos pidiendo información para que el Senado revise justamente todas estas circunstancias.
26: Calificó de oportunismo político la denuncia de Movimiento Ciudadano y llevarla al Senado, que no es la instancia. Sobre la permanencia del actual delegado del IMSS Bienestar en Veracruz, Ramos Alor comentó.
27: Lo que dicen por ahí una frase, una sentencia, que dicen que lo que se sabe no se pregunta. Y lo que es, pues es. Realmente yo creo que ya la gobernadora tomó en sus manos el tema, el área. Yo ya veo a la gobernadora, no veo al delegado.
26: Mario Arjona Ramírez, Radio S.A. Noticias.
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2: 1:20 p.m. Continuando con más información en Radio S.A. Noticias, segunda emisión. El día de hoy hubo cambios en la dirección del Hospital de Alta Especialidad de Veracruz. Celestino Pino Guevara asumió la titularidad del nosocomio en sustitución de Luz Amada. Con este relevo administrativo se espera fortalecer la operación del hospital y atender las necesidades del personal médico y de los pacientes. Hay que decir, en este tema en particular, de lo que se viene trabajando con el Hospital de Alta Especialidad, el cambio de esta dirección que era necesario, era importantísimo, porque esto va a traer nuevos aires para poner en orden el área médica y sobre todo que se pueda manejar de manera correcta, desde luego, porque al parecer, bueno, pues quien estaba ahí solamente traía afectaciones tanto a las autoridades como también a quienes están en este mismo hospital. Qué bueno que llegue una persona con la experiencia, desde luego con haber revisado desde luego el trabajo que viene realizando de años como médico y que desde luego tome la titularidad de este hospital. Laura Morales con toda la información.
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0: Celestino Pino Guevara asumió la dirección del Hospital de Alta Especialidad de Veracruz en sustitución de Luz Amada Medina González, por lo que se espera que con el cambio de administración se fortalezca la operación del nosocomio. Esta llegada ocurre en un momento en el que el hospital ha enfrentado señalamientos relacionados con la falta de medicamentos, materiales de curación, dispositivos médicos y otros insumos necesarios para brindar atención especializada. Durante las últimas semanas, médicos residentes, especialistas, personal de enfermería y otros trabajadores han realizado protestas para exigir una solución al problema. Incluso el pasado 31 de agosto, trabajadores bloquearon la avenida 20 de noviembre para denunciar que las carencias se habían prolongado durante meses y que afectan la atención de más de 200 pacientes. Entre los insumos señalados como faltantes se encontraban medicamentos, gasas, compresas, material de sutura, equipos de curación, antibióticos y analgésicos. Es por ello que uno de los principales retos será mantener una dirección cercana al personal, mejorar la coordinación administrativa y contribuir a que el hospital cuente de manera oportuna con medicamentos, insumos y equipo, además de garantizar la continuidad de los servicios para pacientes que acuden al nosocomio. Laura Morales, Radio S.A. Noticias.
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2: Nuevos Aires, como le dije, con la llegada del doctor Celestino Pino Guevara como director del Hospital de Alta Especialidad de Veracruz, que desde luego en coordinación con la administración del hospital seguramente va a haber resultados inmediatos. Es la 1:22 p.m. Familiares de Gilberto, Ana Susana y Fernanda se manifestaron la noche de ayer jueves frente a la Catedral Metropolitana de Jalapa para exigir nuevas líneas de investigación por el caso de Daniel Maximiliano. Francisco de Luna.
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1: Familiares de las personas detenidas e investigadas por la muerte de Daniel Maximiliano, menor de 4 años, realizaron una velada pacífica para reiterar la inocencia de sus seres queridos y exigir a las autoridades que la Fiscalía General del Estado explore nuevas líneas de investigación.
3: No es una manifestación, únicamente estamos haciendo una vigilia en paz para que nuestras familias vean que no están solos, que hay mucha gente que confía en ellos y que sabe que no fueron ellos. No pedimos que ellos queden libres y ya esto quede así, no. Simplemente que investiguen otras líneas, ¿no? O sea, que caiga la persona que tenga que quedar.
1: Los detenidos son Gilberto, Ana Susana y Fernanda, quienes fueron detenidos el martes 15 de septiembre, luego de 3 cateos realizados en distintos domicilios en la ciudad de Jalapa.
3: No, aún no. Solo hay un inmueble que se cateó y que quedó asegurado. Los otros inmuebles no están resguardados ni quedaron dentro de la investigación de la fiscalía. Y por lo tanto, pues ellos tienen que esperar a determinar el tiempo de la investigación complementaria para hacernos la entrega y devolución del inmueble.
1: Fue la tarde del 15 de septiembre cuando el menor fue localizado sin vida en el interior de un domicilio situado sobre la calle Río Santiago en la colonia Benito Juárez de la capital veracruzana. Para Radio S.A. Noticias, desde la ciudad de Jalapa, Paco de Luna.
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2: Ya es la 1:24 p.m. en Radio S.A. Noticias, segunda emisión a través del LOP 103.7 de FM, máxima 88.5 de FM en Veracruz y máxima 93.1 de FM en Coatzacoalcos. Y seguramente en unos días le vamos a anunciar a usted la incorporación de una nueva emisora que estará transmitiendo las 2 emisiones de Radio S.A. Noticias, por lo que desde luego el compromiso de Radio S.A. Smart Content es que usted esté informado, por supuesto, en los diferentes espacios y desde luego con toda la programación que tenemos para usted. Es la 1:25 p.m. A 11 años de la implementación del operativo blindaje Coatzacoalcos, familiares de jóvenes desaparecidos continúan exigiendo su localización y el esclarecimiento de los hechos. Escuchemos el reporte desde Coatzacoalcos con Graciela Gómez.
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4: A 11 años de la implementación del operativo blindaje Coatzacoalcos, periodo en el que más de 30 jóvenes fueron detenidos y desaparecidos, la cifra de víctimas localizadas se reduce a 2 personas halladas sin vida en Jalapa, mientras el resto continúa en calidad de no localizado, dijo Gabriela Torres Barrada, representante del colectivo Buscando Tus Huellas de Coatzacoalcos. Indicó que se realizó una jornada de protesta pacífica que incluyó la colocación de fichas de búsqueda en puentes peatonales de la zona poniente, sector señalado como el punto donde ocurrieron al menos 4 de las desapariciones.
5: A 11 años de la desaparición de más de 30 jóvenes, hoy hago el pronunciamiento de tres personas que nosotros llevamos como colectivo y pues, pues queremos justicia, queremos respuestas, pues queremos encontrarlos ya pues de la manera que sea, queremos pues tener una respuesta, ¿no?, de parte de las personas que se los llevaron.
4: Afirmó que piden esclarecer los hechos ocurridos el 25 de septiembre del 2015, fecha en la que su hermano Abraham Elester Torres Barradas,

0: registrar un incremento en los asaltos carreteros, puesto que inicia la temporada alta. Así lo señaló David Esteves Gamboa, presidente de la Asociación Nacional de Transportistas, y quien adelantó que buscarán entregar al gobierno federal un programa que ayude a reducir los asaltos antes que inicien los meses de mayor movimiento.
1: La próxima semana estaré en la Ciudad de México. Vamos a tratar de reunirnos con el comandante general de Guardia Nacional para que nos den la oportunidad de presentarles un proyecto, porque efectivamente estos meses de octubre en adelante se incrementan los robos porque hay más movilidad de producto, porque pues todo el mundo quiere almacenar pues lo que es la cerveza, lo que es el licor, lo que es pues todos los insumos, ¿no? Queremos ver si nos permiten un proyecto para nosotros hacerles algunos planteamientos. La Asociación Nacional de Transportistas en Taxi siempre se ha caracterizado por dar propuestas.
0: Y es que explicó, muchos empresarios comienzan a prepararse comprando mercancía además para poder tener una reserva para fin de año. Sin embargo, este movimiento genera que haya más asaltos. En otro orden de ideas, Esteves Gamboa también dio a conocer que estarán presentando otro proyecto a la federación a fin de que busquen que la rapiña sea considerada como delincuencia organizada. Celia Díaz para Radio S.A. Noticias.
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3: 1:28 p.m.
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3: Vamos a la zona serrana costeña. José Prigadá, te escuchamos.
4: Gracias, don Julio. Muy buenas tardes. Un gusto saludarlo a usted y a todos los radioescuchas de Radio S.A. Noticias. Estoy transmitiendo totalmente en vivo desde la capital mundial de Limón Persa, donde en este momento hay una temperatura de 30 grados a la intemperie. Hay cielo totalmente nublado. Se esperan fuertes lluvias en cualquier momento. Quiero darle a conocer que la inseguridad está a todo lo que da en pleno corazón de Martínez de la Torre. Las cámaras de seguridad grabaron el momento exacto en que un delincuente mete la mano a un automóvil, saca una mochila y huye tranquilamente por las calles y avenidas sin que ninguna autoridad lo moleste. El video, exhibido en redes sociales gracias a los sistemas de videovigilancia que hoy existen en comercios y domicilios particulares, deja en evidencia la facilidad con la que se delinque en la zona centro. Así como se roban una mochila, asaltan una joven o roban una motocicleta, todo en pleno corazón de esta capital mundial de Limón Persa, donde existe una delegación de la quinta región de la Secretaría de Seguridad Pública del Gobierno del Estado de Veracruz, un cuartel del 87 Batallón de Infantería de la Secretaría de la Defensa Nacional, un cuartel de la Guardia Nacional, una comandancia de la Policía Federal y otra de los detectives de la Policía Ministerial de la Fiscalía Estatal. Todos ellos, aún estando en pleno corazón de Martínez de la Torre, en sus narices se comete un delito. Este es mi reporte que tengo para Radio S.A. Noticias, don Julio. Nos escuchamos el día lunes. Buenas tardes y buen día.
3: Gracias a José Prigadá en la zona serrana costeña. Es 1:30 p.m. Vamos a la pausa. Regresamos con más información en Radio S.A. Noticias, segunda emisión.
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8: S.A. Noticias, este viernes 25 de septiembre, el Congreso de Veracruz definirá quién ocupará la titularidad del ORFIS. Escuchemos el reporte con Francisco de Luna.
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9: Este viernes por la tarde se conocerá quién será el nuevo titular del ORFIS en Veracruz durante los próximos 7 años. El Congreso del Estado definió la terna de aspirantes que será sometida a votación del Pleno. Los 3 perfiles son Eric Domínguez Vázquez, Adán Escobedo Morales y María de Jesús Mantilla Solana. La elección está programada para este viernes 25 de septiembre durante la cuarta sesión ordinaria del primer periodo de sesiones ordinarios del tercer año de ejercicio constitucional. Y para ser designado, alguno de los 3 aspirantes deberá obtener el respaldo de las 2/3 partes de los diputados locales presentes en la sesión. El proceso inició con el registro de 28 aspirantes. Después de la revisión de los expedientes, 27 pasaron a la etapa de comparecencias ante la Comisión Permanente de Vigilancia. Es así que la persona que resulte electa asumirá el cargo mañana 26 de septiembre, un día después de que concluya el periodo de la actual auditora general Delia González Cobos. El nuevo titular del ORFIS permanecerá en el puesto durante 7 años, es decir, hasta el 25 de septiembre de 2033. Así que será durante el transcurso de la tarde de este viernes cuando el Congreso de Veracruz defina cuál de los 3 perfiles encabezará el órgano encargado de fiscalizar los recursos públicos en el estado de Veracruz durante los próximos 7 años. Para Radio S.A. Noticias, desde la ciudad de Jalapa, Paco de Luna.
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8: 1:35 en Radio S.A. Noticias, segunda emisión en cobertura estatal. El Ayuntamiento de Veracruz se mantiene a la espera de los resultados de la auditoría que realiza el ORFIS a Grupo Más. La alcaldesa Rosa María Hernández Espejo señaló que el informe permitirá contar con elementos para determinar las acciones correspondientes respecto al incumplimiento del contrato de concesión del servicio de agua. Escuchemos.
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10: El gobierno municipal de Veracruz espera que el informe oficial del órgano de fiscalización superior respecto a la auditoría que se lleva a cabo a Grupo Más permita contar con más elementos para exigir que dicho organismo cumpla con las obligaciones establecidas en el contrato o, en su caso, se tomen las medidas correspondientes para que deje de prestar el servicio, señaló la alcaldesa Rosa María Hernández Espejo. La auditoría comprende los ejercicios 2024 y 2025. El informe será turnado al Congreso local.
11: Nosotros estamos haciendo también como ayuntamiento, pues, poder tener todos los elementos para exigir a Grupo Más que cumpla con el contrato o se vaya.
12: ¿A ustedes les solicitaron alguna documentación, me imagino, para en esta auditoría relacionada con Grupo Más?
11: No, nada más nos notificó que iba a iniciar la auditoría. Y ahorita, bueno, pues sabemos que va a entregar el informe, pediremos al Congreso que nos manden el informe, porque nosotros solicitamos al ORFIS el informe y nos contestó que lo iba a hacer al Congreso, que nos esperaron. Entonces estamos esperando que el Congreso nos informe ahora y analizar también la auditoría.
10: Hernández Espejo indicó que el ayuntamiento solicitó al ORFIS conocer los resultados de la auditoría, pero recibió como respuesta que el informe será entregado al Congreso del Estado. Por ello señaló que ahora solicitarán al Poder Legislativo que les haga llegar el documento para poder analizar las conclusiones. Laura Morales, Radio S.A. Noticias.
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8: Lo dicho por la presidenta municipal de Veracruz, Rosa María Hernández Espejo. Es la 1:37 p.m. En contraste, la auditora general del ORFIS, Delia González Cobos, informó que tras la auditoría practicada a Grupo Más, la cual instruyó al Congreso del Estado, se confirmó el incumplimiento de las obligaciones que contempla el título de concesión para el servicio de agua y saneamiento en Veracruz y en Medellín. Escuchemos a la titular del ORFIS.
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11: Acabamos de entregarle al Congreso los resultados de la auditoría y pues están ya en estos momentos publicándose en la página. O sea, puedo decir nada más que hubo un incumplimiento de parte de Grupo Más respecto de las obligaciones que tenía con la concesión. O sea, hay un título de concesión que recibió el Grupo Más y que hay un incumplimiento que se dio en eso. Era necesario que se estableciera un fideicomiso de garantía, que no se hizo, no se ha hecho, y que de ahí derivan todas las demás obligaciones que tenía que haber realizado.
13: De esta auditoría, ¿cuál es el principal resultado? Digamos, que no cumple con lo que establece esta concesión.
11: Hay una falta que se hizo en cuanto a las inversiones que tenía que hacer de infraestructura, que no se ha hecho. Entonces, ahí ya está muy especificado en el informe que damos.
13: Muy bien. Esto, pues, al no cumplir, puede dar paso a lo que es la rescisión del contrato, ¿no?
11: Podría ser si así lo determinan las autoridades. Entonces, el Congreso va a evaluar también y determinará lo que proceda, pero ya también eso queda en manos, las decisiones que se tomen quedan en manos de otras autoridades. A nosotros nosotros solo hicimos la auditoría de manera objetiva, imparcial, y estamos entregando un resultado.
13: Uh-huh. Ya hay otro resultado previo, ¿no? En donde ya se había establecido, digamos, que había incumplimientos. Ahora, digamos, se está reforzando, e incluso ya hay amparos que se han ganado, ¿no? En donde, pues, sí está obligado el Grupo Más a transparentar y dar información. O sea, hay ya varios indicadores de que es una empresa que está incumpliendo con este servicio.
11: Podríamos considerar que hubo, sí, una confirmación de que el manejo que se ha dado ha sido en los mismos términos. Uh-huh. Y que
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8: Contundente esta auditoría que concluye el ORFIS y que informa al Congreso del Estado, como lo venimos platicando, ya como lo había comentado la misma presidenta municipal de Veracruz, Rosa María Hernández Espejo. Grupo Más ha incumplido con el contrato, desde luego, de concesión, y ha incumplido principalmente con la salud de los veracruzanos ante todo lo que ya usted conoce por parte de esta empresa española. Es la 1:40 p.m. Sindicato de trabajadores se pronunciaron en contra de la regulación salarial vinculada con la ley 287 del IPE. Francisco de Luna.
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14: Integrantes de 63 organizaciones sindicales que cotizan ante el Instituto de Pensiones del Estado de Veracruz unificaron sus demandas para solicitar que a los trabajadores incorporados bajo las leyes 5 y 20 no se les aplique el promedio ponderado del salario regulador previsto en la ley 287, al considerar que esta medida reduce de manera considerable el monto de las pensiones.
15: Miles de trabajadores que nos ha llevado a unificar nuestras peticiones y a unirnos en la defensa de los derechos de las y los trabajadores que no les han reconocido el último sueldo de cotización al momento de causar baja del servicio. Cabe señalar que hemos recorrido diversos espacios, desde el Congreso del Estado hasta la Secretaría de Finanzas y Planeación. Nos hemos reunido con los titulares de la Secretaría de Trabajo y Previsión Social, la Secretaría y Subsecretaría de Gobierno, e incluso en el marco de la organización del desfile 1 de mayo del 2021.
14: Señalaron que el principal objetivo de las organizaciones es que al momento de causar la baja y solicitar la jubilación, se reconozca como base para determinar la pensión el último sueldo de cotización, incluyendo los incrementos obtenidos mediante promociones y ascensos escalafonarios. Para Radio S.A. Noticias, desde la ciudad de Jalapa, Paco de Luna.
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8: La 1:42 PM, la Secretaría de Infraestructura, Comunicaciones y Transportes destina este año más de 9,000,000,000 pesos a infraestructura carretera en Veracruz, incluyendo la rehabilitación de 36 caminos y 18 puentes afectados por las lluvias del año pasado. El director del Centro de la Secretaría de Infraestructura, Luis Manuel Pimentel, explicó lo siguiente.
16: En el caso del distribuidor de Veracruz, terminamos la primera etapa desde hace 30 días. Pero por instrucciones de la presidenta, del secretario, quieren que lo entregue completo con la segunda parte, que yo considero que lo estaremos terminando entre el día 30 y el día 2 de octubre.
17: Esto es antes, ¿no? De lo previsto.
16: Exactamente, estamos terminando con 4 meses de anticipación, entonces, y ya con la segunda etapa también concluida.
17: ¿Cuánto se invirtió en este
16: puente? En este puente se invirtió más de 800 millones de pesos.
8: Es la 1:43 PM, 1:43 PM en Radio S.A. Noticias. En este viernes 25 de septiembre de 2026. Gracias por estar en la sintonía de este espacio informativo. 1:44 PM. Continuando con las acciones de retiro de cables en desuso de empresas de telecomunicaciones en el municipio de Boca del Río, la alcaldesa Marijose Gamboa encabezó el operativo realizado en el fraccionamiento Costa Verde como parte de las acciones para mantener una ciudad más ordenada, limpia y segura. Marijose Gamboa recordó la necesidad de gestionar el retiro de los cables de televisión e internet que ya no se encuentran activos debido a que generan sobrecarga de peso en los postes y contribuyen a oscurecer las calles, por lo que su eliminación representa un beneficio tanto para la seguridad como para la imagen urbana. Escuchemos a la alcaldesa de Boca del Río, Marijose Gamboa.
18: Estamos en un recorrido por Costa Verde. Todo nuestro reconocimiento y agradecimiento a Total Play. Lleva retirados 1,329 kilómetros de cable. Telmex lleva 391.9 kilómetros de cable. Mega Cable, 433.4 kilómetros de cable. Vamos a limpiar la imagen de la ciudad poco a poquito. Creo que para estos primeros 9 meses llevar 2.154 kilómetros es un montón.
8: La presidenta municipal de Boca del Río, Marijose Gamboa, recordó que ya se encuentra cerca la temporada de frentes fríos y eventos de viento del norte, los llamados nortes, por lo que resulta importante continuar con el retiro de estos cables en desuso para reducir riesgos y prevenir cualquier tipo de eventualidad. 1:45 PM, vamos a la pausa. Estamos en Radio S.A. Noticias, segunda emisión en cobertura estatal.

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1: La Administración de Control de Drogas, la DEA, reiteró que mantiene bajo la mira a Ismael Zambada Siqueiros, alias El Mallito Flaco, identificado como líder de la facción La Malliza del cártel de Sinaloa y acusado de conspiración para distribuir sustancias controladas en Estados Unidos. El presidente estadounidense Donald Trump anunció que sostendrá 2 encuentros adicionales con el líder chino Xi Jinping antes de que concluya el año, tras la visita de Estado que finalizó este viernes en Washington. El ejército de Estados Unidos evalúa la posibilidad de reforzar sus operaciones en el Caribe, en particular en torno a Cuba. La reserva del ejército estudia si puede proporcionar al Comando Sur unidades de apoyo en los próximos 4 meses. Graciela Gómez, Radio S.A. Noticias.
2: Estamos de regreso con más información en Radio S.A. Noticias. Ante las lluvias que se registran en esta temporada, las autoridades de Coatzacoalcos mantienen como prioridad las acciones de prevención del dengue. Graciela Gómez.
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4: La prevención del dengue se ha priorizado sobre todo por las lluvias que se registran en esta temporada, señaló Lili de los Santos Sevilla, directora de salud en Coatzacoalcos. En el marco de la estrategia sanitaria impulsada frente a las condiciones de la temporada, es importante que las unidades de salud conozcan los casos, agregó que si bien los pacientes no llegan a la unidad de salud, esos casos no se conocen y por lo tanto no se pueden hacer las acciones que lleva a cabo la jurisdicción sanitaria, como es la batización y fumigación. Enfatizó que se debe de evitar recurrir a prácticas caseras o medicamentos sin supervisión médica, toda vez que eso dificulta el mapeo estratégico en el municipio.
5: ¿Cómo lo podemos tratar? Es muy importante que las unidades de salud conozcan los casos. Si los pacientes no llegan a la unidad de salud, esos casos no se conocen y por lo tanto no se pueden hacer las acciones que realiza la jurisdicción sanitaria, como es la batización y la fumigación. Si las personas se automedican, vamos a desconocer nuestras áreas de riesgo.
4: En casa debe procurarse no dejar en seres, cubetas o trastes en donde pueda acumularse el agua de lluvia, para así reducir los riesgos de reproducción del mosco transmisor del dengue. Graciela Gómez, Radio S.A. Noticias.
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2: 1:51 p.m. En el municipio de Veracruz se llevó a cabo la toma de protesta del Comité Interdisciplinario de la Beca Iván Gómez Gómez. El acto fue encabezado por la presidenta municipal Rosa María Hernández Espejo, como parte de las actividades relacionadas con la organización y seguimiento de este programa de becas. Laura Morales.
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6: El Ayuntamiento de Veracruz conformó el Comité Interinstitucional del Programa Social de Becas Joven Héroe Veracruzano Iván Gómez Gómez, mediante el cual se otorgarán 20,000 apoyos a estudiantes universitarios del municipio para contribuir con sus gastos de transporte. El programa contará con un presupuesto de 27 millones de pesos aprobado por el Cabildo de Veracruz y estará dirigido a jóvenes de entre 18 y 24 años que residan en el municipio y cursen estudios de nivel universitario en instituciones públicas. Se contemplan a la Universidad Veracruzana, los institutos tecnológicos, incluso cuando los estudiantes cursen sus estudios en planteles ubicados en la zona conurbada Veracruz-Boca del Río. Antonio Rogel Solís, director del Bienestar, informó que los pagos comenzarán en noviembre, mientras que la entrega de tarjetas para poder recibir la beca será en octubre.
7: Doctora Rosa Hernández Espejo, presidenta municipal de Veracruz, le informo que a partir de este momento ha quedado formalmente instalado el Comité Interdisciplinario del Programa Social Beca Municipal para Universitarios y Universitarios Joven Héroe Veracruzano Iván Gómez Gómez 2016 como órgano colegiado encargado de ejercer las atribuciones previstas en los artículos 31, 32 y 33 de las reglas de operación. Se hace constar que las determinaciones del comité se adoptarán por mayoría de votos de las personas integrantes presentes y que, en caso de empate, la presidencia contará con su voto de calidad. Asimismo, de cada sesión deberá levantarse un acta correspondiente en la que se consultan los puntos tratados, los acuerdos adoptados, las personas o áreas responsables de su cumplimiento y, en su caso, los plazos y mecanismos de seguimiento.
6: El apoyo será entregado de manera trimestral. Está contemplado para mantenerse durante los 4 años de la actual administración municipal, a fin de que los alumnos puedan pagar la movilidad hacia los planteles educativos. Laura Morales, Radio S.A. Noticias.
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2: importante esta beca, desde luego del gobierno de Rosa María Hernández Espejo. Es la 1:54 de la tarde, los deportes y Memo Salinas.
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8: ¿Qué tal, Julio? Amigos de Radio S.A. Noticias con la información deportiva, y es que el Manchester City, este equipo de la Premier League, ha sido encontrado culpable con más de un centenar de irregularidades financieras. Así es, desde el 2023 la Premier League ya había acusado al City de no proporcionar información financiera precisa, ni tampoco detalles de pagos a entrenadores y jugadores desde la temporada 2009-2010, la 2017-2018, y obviamente de no cumplir con el fair play financiero de la UEFA por 9 años. Es una la nota la que no está reportando el Manchester City, y con esto, mira, podría haber una sanción bastante fuerte, porque podría ir desde una mera advertencia, una retirada de puntos en lo que va de este caso en el campeonato, o ya en las últimas, ya más extremo, la expulsión de la competencia del Manchester City en la Premier League. Oigan, y ya también este próximo 6 de octubre se va a retirar Lionel Messi de la selección de Argentina en un partido amistoso que será ante Benin en el Estadio Monumental de Buenos Aires. Boletos agotados. Boletos que costaban desde los 355 pesos mexicanos, el más barato, que es popular infantil para los niños de 3 a 10 años, hasta los 480 mil pesos argentinos. Estamos hablando de 5.550 pesos mexicanos para disfrutar del último partido de Lionel Messi con la albiceleste. Y en estos momentos, UEFA Nations League, Bélgica le va ganando 1-0 con gol de Mika Götze al minuto 20 a la selección de Italia, de Roberto Mancini, que al parecer Italia no levanta ni levantará. Y para mañana, Inglaterra contra España, el campeón del mundo, 12:45 del día. Y también este próximo domingo, otro partido interesante en este torneo de la UEFA Nations League, Noruega contra Portugal, 12:45 de la noche. Y ya para cerrar, mañana 7 de la noche, el debut de Rafa Márquez al frente de la selección mexicana en partido amistoso contra Colombia. Hasta aquí la información deportiva, Julio. Excelente tarde de viernes. Nos escuchamos el próximo lunes.
2: Gracias a Memo Salinas por los deportes. Quiero agradecer allá en Máxima 93.1 de FM en Coatzacoalcos a la gerencia general, al ingeniero Octavio Vélez, quien controles a Mode Carrión. Buenas tardes.
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20: Las dos en punto.
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2: Las 2 con 13 minutos.
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2: Las 3 en punto.
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0: Cazzai, Animal.
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2: Las 4 en punto.
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6: ¿Qué tal, Fábrica? ¿Cómo se encuentran? Máxima FM 93.1, bienvenidos a esta transmisión en vivo a través de la frecuencia Máxima. Oye, recuerda descargarte la aplicación Play Store, Máxima FM, después Máxima 931, Coatzacoalcos. Ok, Big Dalton en el aire, mode en los controles técnicos. Pública, pues bueno, me siento prácticamente tonto, me siento estúpido. Y dirán algunos, bueno, pues cada quien con su cada cual. No, público, es que lo que hizo Alex Syntek verdaderamente nos hizo ver a todos como perfectos tontos. Y sobre todo los medios de comunicación, en las redes sociales, medios digitales y demás, platicamos de la locura de Alex Syntek. Pues resulta que ha lanzado el tema Mazepum, que combina como electro, pop, reggaetón y demás. Sí, público, así como lo oyes, Alex Syntek debuta en el reggaetón con Mazepum, la nueva canción que acaba de lanzar, y empieza como que Copérnico está loco, que todo el mundo está loco. Entonces yo creo que, wow, esto es peligroso, porque tú puedes hacer algo que pueda ser un poco viral y dices, bueno, ¿qué está sucediendo acá? Los medios estuvieron haciendo eco. La pregunta es, ¿Paola Rojas se prestó para esto dentro del marketing de la promoción de Mazepum, la nueva canción de Alex Syntek? ¿Qué te parece si la escuchamos? Y no voy a decir más, porque está de locos. Imagínate, él dijo que estaba loco, se metió en bronca con medio mundo y resulta que nos dio alimento de la mano y todos estuvimos comiendo de la mano de Alex Syntek. Y ¿estará loco o no estará loco? Pero bueno, no sé si la ponemos o no la ponemos, operador. Creo que sí la ponemos. Bueno, a ver si no la cortamos o te dejemos esta rola. Mazepum de Alex Syntek, vas a entender todas las locuras de este loco creativo, popero, electropop. Bueno, regresamos, más música. Te doy la bienvenida juntos hasta las 8 de la noche. No te vayas porque estamos arrancando transmisión en este ya 25 de septiembre, año 2026. Bueno, no queda más que decir, regresemos. Abre.
7: Alex Syntek es

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¿Qué tal, FIFOL? Ya estamos de vuelta en Máxima Radio 93.1. Bueno, vámonos con más y ahora sí damos el avance de lo que platicaremos el día de hoy. Fórmula 1, mañana a las 5 de la mañana, Gran Premio de Azerbaiyán en el circuito Bakú. Cadillac no hizo lo propio. Chiquito Pérez no le fue nada bien. Pero bueno, público de regreso. ¿Quién es dueño de la marca Jesse & Joy? ¿Qué se sabe? Filtra en supuestas escenas post-créditos de Avengers Endgame en Core. Y también Hy-Vee Cinefest 2026, las fechas para México. John Cena y Jessica Biel vienen a nuestro país. Jessica Biel, esposa de Justin Timberlake, y publica, ¿sí? Así como lo oyes, vienen a promocionar una película llamada Matchbox. En un momento más platicamos sobre esta información y las nuevas canciones que lanzó hace unas horas Taylor Swift, que más adelante vamos a poner algunas de las nuevas canciones de Taylor Swift. ¿O qué te parece si me lanzo con una? Bueno, no lo sé. Sí, puede ser, sí que no, pero bueno, mejor más adelante en la segunda hora igual alabamos un bloque musical y ponemos las canciones que ha lanzado Taylor Swift de nada más y nada menos que, bueno, en las últimas horas que está sonando ya en todas las plataformas digitales. Regresemos, Open Door, Boys Next.

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¿Qué tal, FIFOL? Ya estamos de vuelta. Máxima FM 93.1, Coatzacoalcos, People. Vámonos con más. Bienvenidos por los que se conectan en esta tarde a través de la frecuencia de Máxima Radio 93.1. ¿Cómo te la estás pasando? Espero que muy bien. Cinéfilos frecuentes. Bueno, se dicen que han filtrado escenas post-créditos de Avengers Endgame Core. Resulta que el estreno de la cinta de 2019, que incorpora material adicional relacionado con Avengers Doomsday, ya comenzaron en algunos países y con ellas también aparecieron en internet las supuestas primeras descripciones de las escenas inéditas conectadas con la nueva cinta de Avengers. Y además también que se han filtrado por ahí imágenes de Doctor Doom. ¿Qué tal, público? Pues bueno, a googlear y a ver qué encontramos. Ahí te cuento. Regresamos. Open Door Máxima Radio.

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¿Qué tal, chavales? Este es Full Time, Máxima FM 93.1. Señoras y señores, más música, más contenido. Y vámonos con la información, porque Jessica Biel, la esposa de Justin Timberlake, muy bella y muy guapa, con John Cena estarán en nuestro país. Los protagonistas de la cinta Matchbox visitarán la capital junto con parte del elenco para celebrar el estreno de esta nueva aventura inspirada en los famosos juguetes de Mattel. La cinta será antes de que la cinta llegue de manera oficial a todo el mundo a través de Apple TV, por lo que los seguidores podrán disfrutar de una proyección especial. Cuando lleguen a nuestro país, el jueves 1 de octubre. Wow, próxima semana. John Cena, Jessica Biel, Arturo Castro, Sam Richardson, Tenoya Parris estarán en la Ciudad de México. Los actores viajarán a nuestro país como parte de las actividades de promoción de la película Matchbox. Wow, la marca de los juguetes. Bueno, la submarca de Mattel. Qué loco, ¿no, público? Pues bueno, ahí está el dato. Y hay que ir a ver a John Cena y a Jessica Biel. Recuerda que la película se estaría estrenando el viernes 9 de octubre a través de Apple TV Plus. Que bueno, también está Ted Lasso, la nueva temporada. Hay que contratar ya Apple TV Plus, público. Regresemos, abre tu mente. 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
1: ¿Qué tal, chavales? Estamos de vuelta en Máxima FM 93.1. Cerramos hora en esta transmisión. Espero que tu día esté siendo majestuoso en este viernes, que bueno, se me hizo una semana un tanto larga, muchas emociones, mucho trabajo, muchas cosas, pero espero que estés con bien trabajando en el segundo turno, en este fin de semana ya 25, y ya se nos va septiembre, entraremos a octubre y de camino ya a las celebraciones de Halloween, Día de Muertos, Noche de Brujas, etc. Después las fiestas, la época decembrina, preposadas, posadas y demás, y prácticamente el 2026 se ha acabado. Yo creo que es momento de hacer un pre-recuento de los daños, de los éxitos y un stop a la vida para ver qué tal nos ha ido, a quién has conocido, cómo te ha ido de más público. Me lanzo con más música, yo regreso con más en entonces en un ratito. Recuerda, juntos hasta las 8 de la noche, Máxima Radio, abre tu mente.

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2: Las 5 en punto.
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6: ¿Qué tal, Quatsam? Ya estamos de vuelta en Máxima FM 93.1. Viernes, fin de semana, 25 de septiembre 2026. Publicó esto. Prácticamente ya se acabó la semana para descansar, para hacer planes, para estar viendo Netflix, para estar disfrutando de casa. Que bueno, muchos llegan el fin de semana y tienen que ir a disfrutar de una u otra forma. ¿Tú cuál eres? ¿Team encerrado en casa? ¿Team pelis o team Netflix, todo team calle, team bares, team, bueno, cada quien con su cada cual? Público, la cosa es que disfruten y pues simplemente hagan la paz. People, más música, más contenido en Máxima Radio 93.1, Coatzacoalcos. Arrancamos entonces la segunda hora de transmisión. ¿Con qué nos vamos? Oigan, hay buena información. Digo, hace un rato no platicamos de muchos temas, pero bueno, hay mucha información. Las nuevas canciones de Taylor Swift. Yo creo que igual me lanzo con una canción de Taylor Swift. ¿Con qué nos vamos? En esta tarde, ¿con cuáles manos? Yo creo que nos podemos ir con la de... Bueno, te dejo esta canción, es de la más nueva de Taylor Swift. Nos vamos con Paciente Cero, Patient Zero. Bueno, es lo que suena en la cabina central de Máxima Radio 93.1. WhatsApp, abre tu mente.

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¿Qué tal, chavales? Estamos de vuelta. Más música, más contenido, más información. Oigan, ¿qué tenemos? Will Turn Me, la. 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Oigan, fíjense que bueno, muchos me dicen que les encanta la cancioncita de Wings Army. Está pegajosa. Regresamos, disfrútalo. Buen provecho, bebe y come rico. Regreso.

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¿Qué tal, Quatsam? Ya estamos de vuelta en Máxima FM 93.1. Viernes, fin de semana, 25 de septiembre 2026. Publicó esto. Prácticamente ya se acabó la semana para descansar, para hacer planes, para estar viendo Netflix, para estar disfrutando de casa. Que bueno, muchos llegan el fin de semana y tienen que ir a disfrutar de una u otra forma. ¿Tú cuál eres? ¿Team encerrado en casa? ¿Team pelis o team Netflix, todo, team calle, team bares, team, bueno, cada quien con su cada cual público? La cosa es que disfruten y pues simplemente hagan la paz. People, más música, más contenido en Máxima Radio 93.1, Coatzacoalcos. Arrancamos entonces la segunda hora de transmisión. ¿Con qué nos vamos? Oigan, hay buena información. Digo, hace un rato no platicamos de muchos temas, pero bueno, hay mucha información. Las nuevas canciones de Taylor Swift. Yo creo que igual me lanzo con una canción de Taylor Swift. ¿Con cuál nos vamos en esta tarde? ¿Con cuál nos vamos? Yo creo que nos podemos ir con la de... Bueno, te dejo esta canción, es de lo más nuevo de Taylor Swift. Nos vamos con Paciente Cero, Patient Zero. Bueno, es lo que suena en la cabina central de Máxima Radio 93.1. WhatsApp, abre tu mente.

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¿Qué tal, FIFA? Hoy estamos de vuelta. Máxima FM 93.1, Coatzacoalcos. Oigan, vámonos con la información de Karim León. Problemas, preparan demanda colectiva por cancelar show. Resulta, recuerda que en las ferias de Las Vegas hace algunos días se iba a presentar Karim León el 10 de septiembre y no fue, que porque el avión no sé qué y luego otro avión y no sé qué pasó. Pues resulta que aunque el cantante ofreció una disculpa, programó el concierto para el 15 de septiembre 2027 y puso a disposición el reembolso de las entradas. Algunos fans afectados preparan una demanda colectiva en contra. Mariela Ruye, vocera de la demanda colectiva contra Karim, concedió una entrevista a medios donde compartió algunos de los detalles sobre la iniciativa del proceso legal que al menos 1.700 fans pretenden levantar contra el cantante. Llevamos 1.700 miembros en un grupo de WhatsApp y formularios rellenados 845. Se tiene que hacer una rectificación de todas las personas que hayan rellenado el formulario, tengan los documentos que se requieren para iniciar el proceso legal. Ahora tienden que mandarla, ahora tienen que mandar evidencia. Ya que tengamos todo eso, ya nos sentaremos con los abogados para determinar quiénes sí cumplen con los requisitos y de ahí partir ahora para la demanda colectiva en caso de que se pueda proceder. Bueno, es que últimamente muchos fans dicen, no, es que estoy enfermo, es que no sé qué, que el avión se descompuso. Bueno, pues, ¿qué te digo? Cada quien, si lo dice real, pues tienes que entenderlo, pero por lo que le pasó a Alejandra Guzmán, que se le desvió la cadera, se le zafó la cadera, y pues bueno, ¿qué haces ahí con eso? Lo estás viendo, está en el concierto, pero bueno, vamos a ver qué pasa y vamos a seguir de cerca esta información pública. Más música, regresemos Open Your Mind.

0: Ya estamos de vuelta en Cabina Central de Máxima FM 93.1 con The Cualcos Público. La banda irlandesa U2 publicará un nuevo disco, Carnaval de Luz. U2 anunció su regreso discográfico con Carnaval de Luz, un álbum de 12 canciones que marcará el primer lanzamiento material inédito de la banda en 9 años. Estará acompañado por nuevas canciones, colaboraciones y referencias en español. Entre ellas habrá una mención a Rosalía, cuya interpretación todavía no está clara. El 16º trabajo de estudio del grupo fue anunciado por Island Records. Así que vamos a ver qué pasa con el álbum Carnaval de Luz, que será estrenado el próximo 13 de noviembre. Publicó, wow, interesante. Además fue producido por Jagny Flea durante un periodo creativo en el que U2 habría publicado 24 canciones nuevas a lo largo del presente año. Interesante, ya lo quiero escuchar, público. Regresemos. Open Your Mind, no le cambies.
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Máxima FM 93.1, público, iba a decir people. Bueno, vámonos con más que tenemos. Bueno, cerremos ahora, chavales. Espero que tu día esté siendo muy, muy majestuosa, muy linda, y que estés disfrutando de todo el contenido de Máxima Radio 93.1 Coatzacoalcos. Bueno, cerramos ahora y te voy a dejar con esta canción a través de la frecuencia máxima. Feliz día viernes. Y lo que es una continuación es Golden, Hunt Tricks, David Guetta en Máxima Radio.